0: 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Dios es amor. Qué felicidad cuando las personas vienen agradecidas, llegan a nuestro consultorio enfermos, a punto de morirse, separados, pobres, totalmente en la ruina, y dan un testimonio. Aquí tenemos una persona, ella les va a contar. La historia de ella es muy linda porque estaba en el norte, estaba en los Estados Unidos, donde hay hospitales, medicina, hay de todo, mas sin embargo no pudieron curarla. Su hermana acá en Guatemala, viendo el sufrimiento que ella tenía allá, le habló de nosotros. Que nos explique ella: madrecita, cuénteme qué fue lo que pasó con usted, que la veo aliviada, la veo contenta, hasta bonita se ve usted, que venía con esa cara de tristeza, desesperada, aburrida, sin ganas de vivir. ¿Qué era lo que le pasaba?
1: Yo estaba en los Estados y mi hermana me dijo que escuchara el programa suyo por internet. Y lo escuché porque, como usted dice, estaba en los Estados Unidos y allá hay la medicina que usted quiera y no, nada me pudo curar hasta que vine yo, viajé aquí a Guatemala y usted me curó y ahora me siento feliz y por eso doy mi testimonio para que la gente venga.
0: Usted, cuando estaba enfermita, ¿qué era lo que sentía? Me dijo su hermana que sentía allá en Estados Unidos rabia, enojo, hasta con los carros, hasta con la escoba, hasta en la casa, que a todo le agarró odio. ¿Qué pasaba con usted? Y no son nervios, no es que esté alterada de los nervios, pero algo raro le estaba pasando. En estos momentos yo estoy feliz viéndola a usted dar este testimonio y que usted me explique si ya esas cosas malas de la cabeza se le fueron.
1: Sí, la verdad sí, ya no pienso ni en el suicidio, nada de eso, todo está muy bien, ahora mi vida ya es felicidad, ya miro todo, como dice la mayoría de gente, todo color de rosa.
0: Alabado sea Dios, usted está aquí en Guatemala, ¿cuándo viaja a Estados Unidos?
1: Me regreso entre una semana.
0: Una semana, yo le doy un agradecimiento, háblele a la gente, invítenlos a que me visiten, que vale la pena. Usted me dijo que me iba a recomendar a una gente de Estados Unidos, ahora háblele aquí a todos sus paisanos.
1: Yo lo único que le digo a la gente de acá de Guatemala, que vengan porque usted sí me alivió y gracias a usted voy a vivir una vida feliz.
0: ¿Cuánto le cobré?
1: Me cobró 100 quetzales.
0: Exactamente, Dios me los bendiga, Dios es amor. Personas como ella van a dar un testimonio. Personas como ella están en su casa esperando que Dios los lleve y Dios los traiga. Ayúdate que yo te ayudaré, dijo Dios. No dijo cómo, pero sí nos dijo ver para creer. 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
2: Estoy de paso en la ciudad, pues yo trabajo en los Estados y no perdí la oportunidad de visitar a los hermanos. 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
3: 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Muy feliz.
4: Mi fecha de nacimiento es el 25 de agosto de 1977. Quiero preguntarle sobre mi esposa. Hace 3 meses se ha ido y no sé por qué, no encuentro la razón, la verdad. 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Muchas gracias.
5: Hermanos, mi nombre es Sonia. Les cuento que hace un par de días ya fui a hacerme los exámenes y ya no me aparece el tumor. 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Gracias, hermanos, Dios los bendiga.
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7: usted como madre, hija, uno como padre a veces se preocupa por los hijos y muchas veces nos sentimos impotentes al verlos bastante enfermos y no poder ayudarlos a sanarlos. Usted como madre, ¿qué mensaje le envía a todas las madres que la van a escuchar y que por una u otra razón tienen a sus hijos, a sus hijas, a sus esposos, a sus hermanos o a sus mismas madres enfermas? ¿Qué le dice a todas estas mujeres?
8: Yo le digo a las demás madres de familia como yo, que estaba sufriendo esta enfermedad de mi hijo, que los visiten a ustedes, porque yo ya los he visitado a ustedes y sí he creído que ustedes sí pueden sanar a los enfermos.
7: ¿En algún momento se arrepienten de habernos visitado?
8: No, yo no me arrepiento.
7: ¿Por qué? ¿Por qué no se arrepiente?
8: Porque veo la sanidad de mi hijo.
7: Gloria a Dios. Bueno, hija, Dios la bendiga y muchas gracias.
8: Vale, que Dios le bendiga a ustedes también y que Dios les dé más sabiduría a ustedes, hermano.
7: Amén.
9: María estaba sufriendo de dolor de cabeza y dolor en mis canillas, que apenas caminaba y ya hoy ya aguanto caminar. Me he sentido mejor y le agradezco mucho a ustedes, personas, que si no son ustedes, no me hubiera sentido mejor.
10: Me llamo Carlos González. Yo tenía problemas lo que era en el ganado, las cabezas de ganado se me estaban muriendo una tras una, había una plaga y yo no hallaba qué hacer, ¿verdad? Más acudí aquí con los hermanos en el santuario y ellos me dijeron qué hacer y bueno, gracias a Dios he estado aquí ya dándole gracias a Dios y porque las redes ya están otra vez nuevamente ahí. Pues según me dijeron que algo me le habían pasado ahí, va tirado ahí y se me iba muriendo una por una, tenía como 15 cabezas de ganado y nomás visité yo aquí los hermanos, vinieron ellos, hicieron el trabajo, pues hoy ya voy para arriba nuevamente. Y también, ¿verdad?, como tenía mi parcelita a la par, habían unos vecinos, ¿verdad?, que ellos mismos me querían tirar todo eso, querían que yo lo perdiera todo para dárselos a ellos y bueno, llegaron los hermanos ahí y estoy levantado nuevamente. Incluso ellos me estaban tirando cosas para que yo peleara en mi hogar con mi esposa e incluso para no tener yo ninguna relación con ella, pues hoy, al sol de hoy, pues visité a ellos y hoy mi hogar y todo ha sido muy feliz. Bueno, yo que les digo es que los visiten, ¿verdad? Y que ellos saben lo que hacen y el trabajo que ellos hacen es seguro y garantizado. Para todo lo que me estaba pasando y para lo que hoy vivo, pues es una gran ayuda lo que uno ve.
0: Alabado sea Dios del cielo. ¿Cuántas personas, cuánto llevaba la mamá sufriendo? ¿Cuánto llevaba la mamá?
11: Ya como hace en marzo.
0: En marzo. 7, 8 meses sufriendo de un pie, una rodilla, de los pulmones, y se le acaba de hacer una cirugía espiritual donde ella arrojó unos bichos, unas sombras negras, una brujería. ¿Qué fue lo que arrojó su mamá? ¿Qué vio que salió por la boca?
11: Gusanos, muchos gusanos.
0: ¿Usted qué vio, madrecita? Está triste, pero alegre que la mamá se va a curar.
12: Sí, estoy alegre porque mi mamá se va a curar.
0: La niña dice que está alegre, aunque sus ojos estaban llorando hace poco, pero al ver que la mamá botó eso, sabe que la curación viene. ¿Usted me quiere unas palabritas?
12: Sí, le quiero agradecer porque mi mamá se va a curar y estamos muy felices.
0: Estamos muy felices, dicen la niña, porque les voy a ayudar. Una sanación que costaba, que había que gastarle energía, materiales, más sin embargo, viendo la familia, viendo los humildes, se les va a ayudar. Invita a la gente a que nos visite.
11: Invitamos a toda la gente que vengan aquí con el...
0: con el maestro.
11: Con el maestro.
0: ¿Para qué?
11: Se va a curar.
0: Para que se va a curar. ¿Cuántas personas han visto ustedes que se mantengan con problemas y dificultades y van a un hospital, van a una farmacia, compran inyecciones, pastillas, mas sin embargo no ven resultado? Dios me los bendiga. Alabado sea Dios.
13: Alabado sea Dios del cielo. Ya no podemos decir, no encuentro remedio, no encuentro solución, no encuentro quien me ayude. Claro que sí, quien me ayude, Dios es amor y no nos ha olvidado. 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A usted toda brujería que tenga le va a causar problemas en el amor, en el trabajo, en la salud. Muchas veces hay personas de que nos hacen brujería para enfermarnos y resulta que se nos acaba el dinero. Otras veces nos hacen brujería para separarnos de nuestro ser amado y resulta que resultamos es enfermos. ¿Por qué? Porque la brujería no es perfecta. Hace maldad, pero no sabe dónde ir a parar hasta que me acabe con toda su familia y toda su descendencia. 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Y por cosas del destino, han escuchado.

0: puedan progresar, para que las personas se queden estancados, se queden como un lago, donde se va pudriendo todo lo que hay dentro de ese lago y a lo último ya huele maluco. Así le pasan a muchas personas, se quedan tristes, sin plata, se quedan separados, sin nada de familia, se quedan enfermos, tirados en una cama. ¿Qué cree que puede pasar? Ya enfermos, sin plata, sin espíritu, sin ánimos, quieren morirse, duelen feo. ¿Por qué? Porque la maldad existe, la brujería existe, porque existe el mal, porque las sombras negras están, porque en estos momentos hay muy poco amor por Dios, aunque Dios es amor y no nos ha abandonado. Por eso Dios está tan pendiente de nosotros, que usted puede ser la próxima persona en salir de esa incertidumbre, de esa sombra negra, de esa maldad. 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Gracias a nuestra tecnología, gracias a que tenemos tecnología por encima de todas las cosas. Pero no vale la pena escuchar y quedarse pensando, parpadeando. No, no puede quedar parpadeando como sapo en tomatera, como camaleón que se duerme y se lo lleva a la corriente. No se quede ahí, Dios me lleve y Dios me traiga. 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El tiempo en la radio es corto. Un abrazo muy especial a esas personas que están en la cárcel, en la frontera o en un hospital. Dios me los bendiga, Dios me los ampare. Hasta mañana, hermanos.
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0: Muy buenas tardes, queridos amigos, queridos hermanos, que Dios les bendiga. Qué bendición, qué alegría el poder estar en vivo y en directo en esta prestigiosa emisora. Estéreo Begonia, 98.7 FM. Qué bendición, qué alegría. Le damos gracias a Dios por este privilegio, gracias al personal de esta emisora, por este espacio. Sin ellos sería imposible que tú estuvieras escuchándome en el caserío, en la aldea, en el pueblo, en la ciudad, en los Estados Unidos, porque mucha gente está en sintonía total a través de la vía internet. Que Dios les bendiga. Este es el programa del Centro Espiritual del Maestro Gaspar Tisol, Centro Naturista y Espiritual. Naturista porque yo tengo medicina natural y te puedo dar exactamente la medicina que tú necesitas. Porque nosotros estamos elaborando exactamente desde las hojas, el tallo, la raíz, de diferentes plantas medicinales, algunas que son comestibles, que usas en la cocina, que tienes en tu casa. Algunas los siembras por ahí, como es la cebolla, el ajo, el cilantro, la semilla del aguacate. Nosotros estamos utilizando para poder llegar a esa llaga. Porque estás enferma, mujer. Porque has venido enfermándote conforme el tiempo, algunas enfermedades que son naturales, pero algunos vienen sufriendo de enfermedades que son sobrenaturales. ¿Por qué razón? Porque nadie te da la cura. Ya fuiste a los doctores, a las clínicas, o tal vez has buscado brujos, hechiceros, curanderos, comadronas. ¿Cuánta persona que dicen que curan? Lo dicen, pero no lo pueden hacer. Mas yo vengo con el don y la autoridad que Dios me ha dado, la sabiduría, el entendimiento y el conocimiento total de todas las plantas medicinales que existen. Tú puedes buscarlas, tal vez solo necesitas moringa, linaza, abedul, taray, jengibre. Tengo un sinfín de medicina para poderte estar mencionando. 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Y solamente necesitamos tu fecha de nacimiento ahorita que estamos en vivo. Ahora, si quieres llamarnos después de este programa, pues puedes darnos esa pregunta que tú quieras. 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Nosotros venimos directamente no a competir con nadie, mucho menos a convencerte que me visites. Nosotros venimos a darte la solución. Hacer de que seas libre de esas drogas, del alcohol, de los vicios. Si tienes un hijo perdido en los vicios, en las drogas, yo te doy medicina natural. Si estás sufriendo de la impotencia sexual, te da vergüenza llamar, o mándame un mensaje. No llames ahorita, que estamos en vivo, porque te va a escuchar toda la gente. 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Tal vez quieres saber por qué o qué medicina es buena para la hemorroides. Tal vez vienes sufriendo de la hemorroides y estás cansado de estar tomando Nixon. Pues eso es lo que toman. Yo puedo darte medicina natural directamente para que seas sano. Hay gente que le va avanzando esa enfermedad. O tal vez vienes sufriendo de la diabetes. Ya tienes una herida en un pie, te han dicho que te van a amputar el pie. Apesta mucho tu piecito, Dios mío. Te estás limpiando esa herida y a causa de la diabetes no sana. O te estás inyectando insulina. Tal vez lo compras en las farmacias, pero ya no tienes para comprar. Tienes que ir a hacer fila al hospital para que te lo regalen. Mucha gente dice, no, es que la diabetes no tiene cura. Busca ahí, hermano, que estás escuchando en la Biblia, ahorita mismo. Puedes buscar en el libro de Jeremías 33, verso 6. En el 33, verso 3 dice, clama a mí que yo te responderé. y te enseñaré cosas grandes y ocultas que tú no conoces. Lo que tú no conoces es la vida buena. Lo que tú no conoces es cómo vivir sin esas deudas. Lo que tú no conoces es cómo vivir sin esas muletas, sin esas sillas de ruedas que andas usando. Lo que tú no conoces es cómo volver a sonreír al lado de tu esposa porque se ha ido y tus hijos lloran, se fueron unos con ella, los otros te quedaron a ti. 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Tengo medicina natural. En el libro de Jeremías 33, verso 6 dice: y traeré sanidad y medicina, y los curaré, y les revelaré abundancia de paz y de verdad. La única forma que pueda llegar paz a tu hogar es dándole gracias a Dios en esta preciosa tarde. Te fue mal en el negocio, vienes enojado porque no vendiste nada, eres un trabajador de esos ambulantes que venden cargadores para celulares, eres una mujer luchadora que anda de casa en casa vendiendo verduras, eres una mujer que ha hecho un negocio a través de un préstamo para vender ropa usada, pero todo te sale mal. Lloras por las noches, porque solo préstamos y préstamos, y sales de uno, entras a otro, gana más el prestamista. ¿Pero por qué estás en deudas? Las deudas son una maldición. Los vicios son una maldición. ¿Pero de dónde vienen? De la envidia. A veces la envidia se convierte en odio. ¿Te tienen envidia? Tal vez eres un trabajador, un busero, manejas un bus, andas para arriba y para abajo, Dios mío, pero no tienes suerte. Ven y yo te entrego el sahumerio chino en tus manos. Uno por persona, no le vamos a dar más. Con todo respeto a la gente, porque a veces me llaman y, hermano, vea que yo quiero uno para mi amiga. No, personalmente. 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Necesitas la solución porque no puedes dejar el cigarrillo, fumas demasiado, ya estás tosiendo. Todo tosijoso te tiene el cigarro. Yo tengo la solución, medicina natural. Estás enfermo de gripe, tos, dolor de garganta, dolor en los huesos. Para los dolores en los huesos tengo el gordolobo. Para el dolor en los huesos, para la hipertensión, exactamente también, hermano, para las articulaciones o la osteoporosis. Esa es la enfermedad de los huesos. Yo tengo medicina natural, que estamos haciéndolo acá nosotros mismos. No lo conoces, no sabes si funciona o no funciona. ¿Quieres saberlo? Tienes que intentarlo. Yo sé que ya fracasaste, sé que ya no crees ni en Dios. Ese es tu problema, no mío. Mi problema es cuando ya te tenga acá, cuando ya tú me visites, cuando tú pongas la confianza en Dios primeramente y luego en mí, en el maestro Gaspar Tisola. Ahí sí ya es problema mío. ¿Por qué? Porque los que te quieran hacer daño se van a meter conmigo, porque yo te voy a proteger a través del sahumerio chino. Yo te lo entrego en tus manos, lo vas a quemar en tu casa, en cada esquina de tu casa o de tu negocio, en tu comedor. Amigo que me escuchas, no es justo que sigas viviendo así. Van pasando los días, los meses, y no puedes ni terminar de pagar esa pobre moto que tienes. O solo empezaste a construir y te quedaste a medias. O prestaste un dinero a una persona, ahora no te quiere pagar. O le diste producto a alguien, ahora no te pagan. ¿Qué pasa? La envidia. Por eso visítame acá en Tejutla. Si estás sufriendo en el amor, tu mujer se ha ido con otro hombre, o tu mujer te miente, viven peleando como perros y gatos, los celos son el motivo de esos pleitos, yo tengo la solución. Yo puedo hacer de que ese hombre que está necio en los vicios, ese hombre que te da mala vida, mujer que me escuchas, o ese hombre que anda con otra, pero es tu esposo, tú lo amas, no quieres perderlo porque es el papá de tus hijos, aunque esté feíto y todo, pero él es tu esposo, aunque tenga vicios, él es tu esposo, el papá de tus hijos. Por tanto, en vez de cambiar de camino, de destino, mejor llama y yo puedo ayudarte para que él vuelva contigo, que te pida perdón, que sufra por ti. que su vida total es, te la pongo en tus manos. Sus ojos, sus pensamientos, su tiempo total, te lo pongo en tus manos. 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Vamos a darle la oportunidad también a un nuevo testimonio, porque déjame decirte hechos y no palabras. El maestro Gaspar Tisol está para ayudarte.
1: Dios me bendiga.
2: Dios me le bendiga. ¿Cuál es su nombre?
1: Pedro.
2: Mi hermano Pedro, ¿de dónde usted nos llama? ¿De dónde es?
1: De San Francisco.
2: Hermano, Pedro, dígame, a toda la gente que está en sintonía total, que quiera saber qué es lo que usted tenía en su vida, cuál es el testimonio que usted trae.
1: Ay, que mi mujer, que me ayudó mi mujer, todo mi gracias que me logró venir, y todos por Dios también, de todo lo que es bien.
2: Su esposa se había ido, se había dejado, y ya regresó con usted.
1: Gracias
2: a Dios. Mi hermano, usted como un hombre de respeto, ¿había buscado usted en otro lugar en la ayuda para que su esposa regresara?
1: No, sí, busqué por aquí por este lado donde vivía, sí, lo digo yo, busqué haciéndolo, pero no lo pude encontrar, no pude tenerlo hasta que conquisté ahí yo, en ese director que lo había escuchado la radio, pero es un ojo que volví a ir a llegar ahí, no quería que yo buscaba en caballo aquí, pero de nuevo, así, en el rico, no había nada.
2: Amén. Mi hermano, ¿estaba enfermo? ¿Se había visto usted que había una enfermedad, había un daño, una brujería que le habían tirado? Y sus ojos vieron que salió esa maldición de su cuerpo.
1: Sí.
2: Mi hermano, toda la gente que está en sintonía total también quiere saber, ¿ahora está feliz usted? Cuéntenle a las personas, ¿está feliz? ¿Está contento? ¿Ya ella está con usted? ¿Todos los días duerme feliz con ella?
1: Sí, todo feliz.
2: ¿Está contento porque ella regresó?
1: Sí, estoy contento, estoy bien conmigo.
2: Ah, bueno. Mi hermano, ¿alguna invitación que le haga a usted a todos esos señores que andan sufriendo, que su esposa se ha ido y que ellos quieren que regrese porque los niños están llorando, porque han desarmado una familia que estaba unida a causa de otro hombre? ¿Qué invitación me da a esa gente para que pueda visitarlos?
1: Ah, que los visiten.
2: ¿Que los visiten?
1: Sí, que los visiten.
2: Muchas gracias, hermano, que Dios le bendiga. Solo dígame, ¿es verdad lo que usted me está diciendo? Con todo respeto, ¿es verdad ante Dios que su esposa regresó?
1: Sí,
2: ¿es verdad?
1: Sí, es verdad. Sí.
2: Muchas gracias, hermano, que Dios me le bendiga y tenga un lindo día.
0: Qué bendición, qué alegría también, que este señor ya está feliz con su esposa. 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Que Dios le bendiga a todas las personas que han sintonizado esta emisora, y no te olvides que el día de mañana, nuevamente a las 7 de la mañana, a las 9 de la mañana y a las 6:30 de la tarde. Que Dios le bendiga en esta hora de la tarde y que tengas una linda noche. Bendiciones.
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1: Diecinueve horas, 27 minutos.

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1: llorando. Vamos.
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0: Ay. Buenas noches a todos. Decidí hoy subir a
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0: La gente come, no lo escuchan a uno, pero hay una amiga muy especial que está escuchando esta canción. Amiga. Marica, ya.

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Demuéstrale que se va a tener que poner más hijo de puta si te quiere volver a ver llorar. Así que, arriba esas copas, salud. ¡Salud!

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2: Veintiún horas, 9 minutos.

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¿Qué tal, mis amigos? Buenas noches. Buenas noches, mis amigos. ¿Cómo están? ¿Cómo les va? Bueno, rogamos a Dios que todos maravillosamente bien, superando las condiciones que hoy, que esta noche, se están dando en nuestra región. Sí, nos ha llovido increíblemente, mis amigos. Nos llovió. Sí, ya nos llovió fuerte. Sí, nos ha llovido fuerte esta noche. Gracias a Dios se fue más agua que otra cosa. Me refiero pues a que no hubo tormenta eléctrica completa. Mínima. Gracias a Dios, y eso nos tiene con vida. Lluvia sí, sentimos que llovió pues bastante fuerte, ¿verdad? Por momentos se sintió bastante fuerte la lluvia. Y bueno, pues sí, estamos bien, ya se pasó. Incluso parece que ya bajó la intensidad de la lluvia en este momento, ¿verdad? Sí, ya bajó, la intensidad de la lluvia bajó. Bueno, después de casi 10 días de que no llovía, hoy retornó la lluvia, mis amigos, en julio. Precisamente el lunes 6 de julio. Lunes 6 de julio retorna la lluvia. Y bueno, pues ya estamos en julio 6 y... Después, repito, de unos 10 días de un poquito de lo que es este fenómeno de las... el fenómeno este que nos deja sin lluvias, pues nos quedamos sin lluvias, nos quedamos un poquito en seco. Pero hoy como que se renovó otra vez las lluvias, ¿verdad? Se renovan las lluvias otra vez. Sí, mis amigos, bueno, no sé, solo Dios sabe cómo está esto. El tiempo últimamente ha estado muy cambiado, muy, muy distinto, muy diferente. Y realmente pues uno ya no sabe ni qué pasará, solo Dios lo sabe. Así que, mis amigos, pues bienvenidos, gusto saludarlos entonces. Y repito, se rompió el ciclo seco que se estaba dando en los últimos días. Hoy retornan las lluvias, pero bueno, es la bendición de Dios, eso. Esa es la voluntad de Dios, y qué bueno también por los que siguen esperando agua, lluvia para los sembrados, para los cultivos y todo eso. Bueno, pues ahí está llegando la lluvia, mis amigos. Hoy llegó en bonita cantidad. Bueno, lo que no sabemos es hasta qué región llegó la lluvia hoy. Porque también es otra situación de que a veces esto de la lluvia llega parcialmente a algunos lados, no llega a todos los sectores del altiplano. Sí, por ejemplo, teníamos idea de que hace como una semana, creo, aquí por Sibinal cayó una tremenda granizada y cosas por el estilo, ¿verdad? Miren, y somos parte del altiplano también, pero nosotros no llegó nada. Mientras tanto, pues ahora no sé si a ellos les llegó agua, pero hoy nos ha llegado lluvia aquí en Tejutla, en la zona, en la meseta central del altiplano. ¿Qué pasó? Bueno, solo ustedes lo saben, los que están en la distancia saben dónde cayó agua hoy, dónde nos llovió. ¿Y dónde? Pues nada, ¿verdad? Bueno, sobre todo, que todo esté muy bien es lo más importante. Ya nosotros también la superamos pues, de pronto, y bueno, esperamos en Dios que venga, que ahí quede. Bueno, y si no, pues creo que venga lo que Dios diga, ¿verdad? Agradecidos con Dios, como dijo la canción, agradecidos con el de arriba, ¿eh? Sí, agradecidos con el de arriba, porque Él hace su santa voluntad y nosotros tenemos que nos dar las condiciones para poderla superar también. Vamos a hablar con Dios un poquito, mis amigos, para poder trabajar. En el nombre del Padre, del Hijo, del Espíritu Santo. Amén. Bendito Padre, Dios Todopoderoso, Jesús Divino, Señor de los cielos, llegamos a ti, Padre nuestro, para darte infinitas gracias por tu santísima bendición de otro día más que nos has dado con vida, con un poco de salud, salud completa, fuerzas, energía, sabiduría, voluntad y deseos de poder continuar luchando por la vida. Gracias, Padre Santo, porque nos das el don de la vida, que es lo más importante, el poder abrir los ojos y el poder estar completo en nuestros cuerpos para poder, pues, realmente disfrutar tu bendición física, material, Señor, espiritual, humana también, económica, natural. Gracias por darnos esa posibilidad, Señor, y porque además de todo lo que nos das, tenemos y somos,
tenemos lo más importante, nuestro alimento espiritual, tu amado Hijo Jesús. Este ser divino que ha llegado a la tierra a través de la Virgen María, como el niño Jesús, convirtiéndose en un hombre, haciéndose hombre y demostrándonos en todo momento que tú eres Dios, sí, a través de sus enseñanzas, a través de la palabra del testamento, de las escrituras, a través de su vida ejemplar, a través de sus milagros, a través de todas las cosas hermosas que Él nos dejó y que nos demostró que Él es capaz de hacerlo todo con mucha fe, con mucha devoción, con mucho amor hacia ti, Padre Santo. Y sobre todo, Señor, el haber consagrado su vida en la cruz para nuestra salvación. Sí, para nuestra salvación, para dejar un camino de salvación para nosotros. Para convertirse en el Cordero de Dios que quita el pecado del mundo, nuestro Mesías, nuestro Salvador, nuestro camino de salvación para llegar a tu gloria divina, Señor. Gracias, Padre. Ha sido el mejor regalo. Es el único en quien realmente podemos confiar todas nuestras penas, nuestros problemas, nuestras necesidades, nuestras inconformidades, nuestras intranquilidades, nuestros momentos oscuros, difíciles de la vida. Entonces muchas veces estamos en incertidumbre, no sabemos ni qué hacer, pero tú nos iluminas de inmediato. Gracias, Señor, porque eres esa lámpara astral que necesitamos muchos o todos para podernos guiar y orientar en esta vida. Tú, Jesús, tú eres el que está ahí en eso y te lo agradecemos profundamente. Gracias, Señor, por este regalo tan grande, ¿eh? Solo te rogamos ser digno de este de esta gloria. Por favor, perdona nuestros pecados, ofensas, errores y debilidades de diario. Y por favor, Señor, pues tómanos, llévanos por los caminos correctos de la vida. Ayúdanos a ser las personas de bien que tú mandas, Señor. Gracias por todo eso, Padre Santo. Es mucho lo que nos estás dando. Así que, Padre amado, venimos a entregar nuestra mente cargada. Y nuestra mente que se carga de penas y problemas de la vida. También quizá de alegrías, emociones, muchas veces satisfacciones. Nuestra mente cargada a tu tierno cuidado. Te rogamos, envuélvenos en tu luz divina y disipa nuestro rastro de temor, confiando en que tu mano poderosa deshace la negatividad y rompe las cadenas que intentan robar nuestra tranquilidad. Bajo tu abrigo colocamos a nuestras familias, nuestros hogares, nuestros seres queridos, nuestros alimentos, nuestro trabajo, nuestras fuentes de trabajo en el campo, en la ciudad, aquí con nosotros en cabina de transmisión en el Estadio Begonia, allá con Don Lolita en torre de transmisión, está en nuestra torre, Señor, con su equipo también, que gracias a ti sigue superando las inclemencias del tiempo, quizás la envidia, egoísmos también. Gracias, Señor, porque tú lo quieres. Estamos superando todo eso y seguimos sirviendo a la comunidad y a ti también cuando tú lo demandas, Señor. Gracias, Padre. Bendito seas por todo eso entonces. Te agradecemos profundamente y te rogamos nos acompañes, pues. Bendice nuestra radio por allá con Lolito, todo nuestro equipo, para que se mantenga trabajando, para que genere trabajo, para que podamos seguirnos defendiendo en esta vida. Gracias, Señor, bendito, bendice a Don Lolito que descansa cerca de tu gloria. Y muy cerca de nuestra torre pues está su esposa, sus hijos, sus nietos, su yerno, su nuera, bisnietos y cuánta familia está por ahí. Acompáñale, Señor, bendícelos, cuídalos y protégelos a todos ellos. A toda la gente buena que vive alrededor ahí en nuestra torre. Y de todos los muy buenas gente, amigos y amigas y todo el mundo que está por ahí. Don Gabriel, Don Hugo. Nuestra familia, los esfuerzos, los sacrificios, las virtudes, el auditorio, las instituciones, las empresas, las personas particulares, los amigos y amigas que nos colaboran para mantener vivo nuestro proyecto de la estación, Señor. Gracias, Padre. En tus manos lo ponemos todo. Así que bajo tu abrigo nos quedamos. Ningún arma contra nuestro bienestar prosperará seguramente porque tú... Tu favor nos rodea como un escudo. Vamos a caminar así con la absoluta certeza de que tus ángeles guardan cada uno de nuestros pasos.
satura nuestro corazón con esa serenidad profunda que sobrepasa todo entendimiento. Declaramos que en nuestra vida reina tu dirección y un descanso absoluto. Tu voluntad, gracias por ser nuestro refugio eterno. Gracias, Padre, por todo. En tu mano nos ponemos, pues, vamos a trabajar y luego a descansar. Esto y más te lo suplicamos en el nombre bendito de tu amado Hijo Jesús, su sangre derramada en la cruz. En el nombre del Padre, del Hijo y del Espíritu Santo. Amén.

Bueno, son las 9:45, tengo una hora 15 minutos de programación, mis amigos, 7760-0105, contacto directo a la estación. Y pues para escucharnos siempre no se ubiquen 98.7 FM, 98 o 98.7 FM, la frecuencia correcta y exacta. Si por casualidad no pueden alcanzarnos ahí en su radio receptor, en su teléfono de aplicación directa de radio, entonces, pues en internet, siempre en su teléfono inteligente, en su computadora, en sus tablet, marque usted ahí www.radioesteriobegonia.com. Nuestro correo electrónico ahí es radioesteriobegonia@gmail.com, en Facebook como Begonia la Explosiva, en Twitter como @begonialaexplosiva, y en nuestras diferentes plataformas de WhatsApp, Messenger, mensajes normales o llamaditas, 4022-6916 y 4647-3735, totalmente a la disposición. Estamos a la orden, mis amigos, buenas noches. Y ustedes saben que el propósito de estas noches es llegar a musicalizar el final de la noche, el cierre de la noche, de la hora y del día sobre todo, y también de nuestras diferentes programaciones. 9:47 minutos. Bueno, vamos iniciando por aquí con unos señores que hacen música muy, muy, muy linda, muy hermosa, y usted sugiera también, eso es importante, que usted pueda sumarse muy bien también, pues proponiendo temas musicales para este momento. Y si no, pues nosotros le musicalizamos por acá. Buenas noches, bienvenidos, pues.

Bueno, son los mismos, esta canción preciosa que dice Te llevas mi vida. Buenas noches, mis amigos, ¿qué tal? ¿Cómo están? ¿Cómo pasaron las lluvias de esta noche? ¿Hasta dónde llegó la lluvia de hoy? Bueno, nuestra cobertura es fuerte en todo el altiplano y en la noche se siente que tenemos un auditorio increíble por todo el altiplano, ¿verdad? Sí, en todas las partes altas del altiplano. Se ven todos los pueblecitos ahí de nuestro altiplano. Saludos, amigos, ahí que está llegando a Estéreo Begoña 98.7 desde Tejutla, San Marcos. Un abrazo cordial para todos. Cuando deseen sumarse, con mucho gusto, nuestro contacto es 77 60 0105, o nuestro WhatsApp 46 47 37 35, 46 47 37 35, o también el de la radio 40 22 69 16, ¿verdad? 40 22 69 16. Sí, así es, 40 22 69 16, totalmente a la disposición. Usted puede marcarnos ahí también, amigos del altiplano. Ya es tiempo que se vayan, ustedes también, pues, identificando, porque sabemos que hay mucho auditorio que nos escucha para esta hora, pero no se reportan, ¿eh? Ahora sí, ahora ya queremos que lo hagan, por favor. No, y muchos me dicen ahí, pues te estamos oyendo, pero bueno, está bien, estamos, pero yo a veces no sé ni quién es, ¿verdad? Para mandarles por ahí un saludito cordial, pues, ¿verdad? Esta es la idea. Son las 9:52 minutos en el país. 9:52 en Guatemala. Dice, en donde quiera que estés. Sí, son el grupo modelo.

Voy de este modelo, dice, en donde estés o donde estarás. Y donde quiera que estés, esa canción. Estamos a las 9:56 ahora, mis amigos. Sí, las 9:56 ahora usted puede proponer, pues nosotros ya dimos la iniciativa por acá. Vamos a ver, estos señores dicen lágrimas del corazón. Son los Tigres del Norte, 9:56, buenas noches. Bueno, usted puede cambiar el estilo de la música, ¿verdad? Yo les coloco este estilo porque para variar un poquito lo de la tarde, ¿verdad? Lo del día, que somos más románticos, pero en la noche usted propone. Yo les coloco eso que a uno les gusta.

Bueno, son los Tigres del Norte, mis amigos. Lágrimas del alma, se llama la canción. Buenas noches, sí. Bueno, ya me habló ahí Natalí, dice que por allá les llovió también, ¿eh? Bueno, pero yo, pues no, esto no estaba sabido, Natalí. Me gusta mucho que me cuente qué pasó, ¿verdad? Dice que ellos ya desde ayer están experimentando lluvias otra vez. O sea que ayer les llovió también, les llovió no tanto como hoy. O sea, ayer fue poquito, ¿verdad? Pero hoy sí ya fue mejor, dice. Aunque también no fue tan fuerte ahí con ellos. Es aquí en la parte del norte. Bueno, pero aquí con nosotros sí estuvo un poquito fuerte, mis amigos. Hubo como media hora o 20 minutos que se apretó con bastante fuerza. Y sentíamos que era bastante el agua. Pero de ahí, pues, se fue quedando. Pero sí, sí estaba lloviendo y seguía lloviendo, ¿eh? Sí, realmente nos llovió como cuestión de unos 45 a 50 minutos. Bien, ¿verdad? Bien, bien, bien. Sí, entonces, bueno, pues aquí sí nos llovió fuerte en la meseta central. Y en las partes altas yo creo que ahí llovió un poquito menos, dice Natalí, probablemente. Pero quizá hay lugares donde llovió muy fuerte hoy, ¿eh? Probablemente. Salud, pues, Natalí. Ahorita al ratito le consigo sus canciones. Solo deme para esta canción que ya estaba en la torna mesa. Ya no la puedo quitar. Y luego vienen sus canciones también. Ahí con mucho gusto, Natalí, en la Florida, nuestro fiel allá.

Bueno, solo sacó esta, si dice, te amaré hasta morir, hasta que la muerte nos separe, dijo el, bueno, dicen cuando uno se casa, ¿verdad, mis amigos? Nos amaremos hasta que la muerte nos separe. Pues algo así está diciendo los acosta ahí, te amaré hasta morir. Son las 17 minutos ya en el país, 22 horas 7 minutos en Guatemala. Bueno, vamos con esto para Netalía, ya en la parte alta, la Florida, donde ya llovió también. Me dice, pues, que allá fue un poquito menos fuerte que aquí. Aquí sí siento que sí fue fuerte, mis amigos, ¿eh? Siento que fue fuerte. Si estoy equivocado, pues corríjanme, por favor. Caminantes para Netalía, ya en la parte alta, en las 10 de la noche, 7 minutos en el país, 17. Va a sonar esta canción de los Tigres para el amigo allá, que se llama La Palma. Suena así, ¿eh? Buenas noches.

Bueno, fueron los Tigres, sí, la palma para el amigo Neftalí por la Florida, donde pues me cuenta que todo el mundo está mojado por allá. Sí, se mojó el pasto, las hierbas, los cultivos, los terrenos, en fin, todo volvió a la normalidad otra vez, mis amigos. Todo volvió a hacer tiempo de invierno. Sí, ayer ya les llovió un poco, un poquito por la tarde y hoy otro poquito también. Hoy por la noche más que todo, ¿verdad? Bueno, entonces el significado de que el invierno ya está como retornando, se fueron las canículas. No, bueno, aunque vean, mis amigos, yo estaba leyendo ahí que la canícula está en plena acción en este momento. O sea, sí, es época de canícula, o sea, época en que la lluvia tiene que estar detenida. Pero también se dijo que dentro de la canícula se iba a dar algunas lluvias. Se iban algunas lluvias esporádicas, como la que llegó el día de hoy. Ahora, si mañana pasado sigue lloviendo, esto quiere decir que la canícula se rompió, ¿eh? Se rompió y probablemente ya no venga más canícula. Y continúe el invierno de frente. O puede ser que nos llueva otros 10, 15 días y vuelva otra vez una canícula también, ¿verdad? Así es que dice que el tiempo está muy variado, mis amigos. Sí, los científicos están viendo por ahí fenómenos muy fuertes en lo que es el océano, los océanos, tanto Atlántico como Pacífico, están viendo tremendas cambios en las aguas, y se dice que esas aguas lo que van a hacer es producir mucho calor bajo en la tierra. Recuerde que ahí hay problemas cuando el océano pues hace cambios bruscos como los que se están dando en este momento por allá en los océanos. Cuando ocurre esto, mis amigos, normalmente la Tierra tiende a calentarse, tiende a sufrir algún fenómeno. Esto es lo que está pasando realmente hoy. Sí, esto es lo que está pasando realmente, mis amigos. Así que, pues, esperemos en Dios que por ahí vaya. Bueno, que sea la voluntad de Dios al final de cuentas. Pues sí, que sea su voluntad, ¿eh? Vamos con música. Aquí están... Dice este tema de los rehenes, las mujeres bravas. Mujeres bravas, sí, hombre. Por ahí hay unas mujercitas que son muy bravitas, ¿verdad? Bueno, o la mayoría, no, hombre. No, hay unas que son muy buenas, no les gusta ponerse enojadas, ¿verdad? Pero hay unas por ahí que sí viven mucho de la bilis, dicen algunos, viven del hígado. Sí,

Bueno, ahí están las mujeres bravas de los rehenes, mis amigos, sí. Complaciendo a Natalie por allá en la Florida. Buenas noches, sí. Bueno, pues, si hay más propuestas, con mucho gusto. Pues estamos a la disposición, ¿eh? Dice, por ejemplo, Frank, ya no te creo nada, ¿eh? Bueno, ya ven, pues, según uno se vuelve incrédulo por estar mintiendo.

Bueno, él es Frank Reyes y dice, ya no te creo nada. Estamos en las 10:21 minutos, puntualizamos las 10:21 en el país ahora. Bueno, continuamos, mis amigos, siempre musicalizando la noche, previo a irnos al descanso respectivo de la misma. Donde se encuentren, amigos de este altiplano, pues un abrazo cordialísimo, ¿eh? Vamos a algo más de Intocable, dicen ellos ahora, ayúdame. Bueno, hay quienes de verdad necesitamos ayuda y la pedimos abiertamente. En cambio, hay quienes por ahí necesitan ayuda, pero nunca la piden, ¿verdad? Bueno.

Bueno, ayúdame, dicen los intocables, o el grupo intocable. Son las 10:26 ahora. Después actualizamos las 10:26 en todo el país. Bueno, vámonos con esto. Esto que nos dice, bueno, cuando te acuerdes de mí, los Bukis, cuando te acuerdes de mí. Son las 10:27 ahora, para ser exacto, mis amigos. Aquí está la música. Disfrútenla.

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Bueno, yo soy los Bukis, Marco Antonio Solís, cuando te acuerdes de mí. Estamos en las 10:31 minutos, 22 horas, 31 en el país ahora, mis amigos. Bueno, la noche se nos va terminando, ¿eh? Sí. ¿Hasta dónde nos llovió el día de hoy? La interrogante, la duda que uno tiene. ¿Hasta dónde llovió ese día, mis amigos, eh? Bueno, llovió. Otros dicen que fue ayer. Bueno, pues parece la canción, ¿eh? Parece que fue ayer, ¿no? Pero bueno, lo más importante es que por ahí pues nos llovió, ¿eh? Nos llovió. Hoy aquí en la meseta central del altiplano también llovió. Con ustedes, ¿cómo está? ¿Les llovió hoy? ¿Les llovió ayer? ¿O les lloverá mañana? Este señor dice, Ezequiel dice, ebrio de amor, ¿eh?

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Bueno, este es el ebrio de amor, mis amigos, sí, de Ezequiel Peña. Bueno, ahora nos cambiamos a otro estilo musical. Viene por ahí, pues una serie de chicos ahí, Ñejo Hong, Zeta, el Long, el Dominio, Jambi, el Fau. La canción se llama Se le hizo o Se te hizo. Viene para el amigo, bueno, el Colocho. El Colocho o el Memo. ¿Qué pasaría con el Memo, mi amigo, hombre? Pobre el Memo. Me parece que este era su último mundial que iba a jugar. Que estaba jugando, pero prácticamente no jugó. Así que este pobre señor lo llevaron. Y solo estuvo adornando ahí el banquillo de México, ¿verdad? Y a México lo eliminaron ayer fue, ¿no? Y el señor Memo Ochoa no lo pusieron para nada. No entiendo qué pasó, ¿eh? Pues sí, pero bueno, de razón, se vino el Memo para acá, ya no, viste que no hubo partido, mejor para acá, mamá. Bueno, ahí estamos, pues. Saludos al Colocho ahí, que se está reportando en este momento. Buenas noches, amigo. Esta canción está como que un poquito restringida, porque es que son canciones, pues, que solo ustedes saben por qué suenan, ¿va? Ahí está, suena, amigo, ¿eh?

0: era la combi.
1: Hello. Hombre, que te lo
2: Bueno, esta canción es de este... Bueno, la verdad que ni mucho doy quién es el autor de esta canción, ¿verdad? Pero, bueno, quiero decirte, amigo que sugeriste esta canción, no te quiero dar a conocer, ¿eh? No, mejor ya no te voy a dar a conocer. Pero te voy a contar algo. A mí me gusta ser muy sincero en todo, ¿eh? Me acaba de llamar una persona que me dice ser fiel oyente de la radio. Siempre está escuchando nuestras programaciones. Pero me dice, esta canción no nos gusta para nada, ¿eh? Sí, no, este tipo de canciones no deberían sonar en la radio, me dice la apreciable dama que me llamó por ahí, con el respeto que ella se merece también. Entonces, mira, amigo, sí, yo también he dicho que a veces hay canciones que no van con esto, porque sí, hay razón, me dicen... Bueno, me dice la señora, es que la juventud ahora está distorsionada, ¿verdad? Es cierto. Está poniendo música muy loca, me dice. Y bueno, pues son comentarios, amigo, ¿eh? Son comentarios de la gente. Claro, tú tendrías que estar diciendo, a mí la gente mela. ¿Cómo así? Así están ahora, mela, ¿verdad? O qué me importa, o qué les importa, pero... Bueno, nosotros aquí cumplimos con enviar la música, ¿verdad? Pero ya ven que hay gente que se molesta, ¿eh? Hay gente que sí nos está poniendo atención a nuestra programación y que de hecho les molesta. Yo también estaba oyendo un poquito ahí y sí sé que está demasiado fuerte esa canción, ¿eh? Me parece, amigo, que es cierto que la juventud está revolucionando en este momento, pero también esto ya está demasiado fuera de, ¿verdad? Así que, amiguito, hay que tener mucho más cuidado para que la gente pues no nos censure, porque nos están censurando, ¿eh? Pero sí, es por el amigo ahí que también, pues, espero que esa también no sea muy fuerte, porque esa es una otra que se llama Excesos. Vamos a ver si no. Esta siempre ha sonado también. Y perdón, mi querida damita, voy a escuchar esta canción, si no también, pues para la próxima le vamos a decir al amigo que estas ya no, ¿eh? Pues sí, Excesos de Fuerza Roja, ¿eh?

Bueno, ya mi amiga, ya se acabó la música de ese tipo, ¿eh? Sí, ahí se quedó ya. Y gracias por escucharnos. Y bueno, yo lo saben que lo malo, que nos escuchan y nunca lo sabemos, ¿eh? Y hasta hoy me está diciendo yo, somos fieles oyentes, pero ¿quiénes son? ¿Verdad? Me encantaría saberlo, ¿verdad? Cuídense mucho y gracias por las observaciones, mis amigas. Yo les comprendo perfectamente. Sí, yo estoy de acuerdo con lo que me dijeron. Pero bueno, ya ven ustedes cómo está nuestra juventud ahora, ¿verdad? ¿Cómo está la juventud ahora? Sin embargo, pues vamos a intentar pedirles que por favor nos ayuden en ese sentido, ¿verdad? Pues sí. Digo que son canciones demasiado salidas de la moral, ¿verdad? Son las 10:49, ¿verdad?

Bueno, mis amigos, esto sí está muy bien, de Joan Sebastián, Los Tatuajes. Música para hacerles una noche maravillosa, cuando estamos ya en la parte final de esta programación. Son las 10:52 en el país ahora, mis amigos. Sí, hombre, la noche ya se nos fue, La noche se nos termina, mis amigos. Estamos en el final de esta, prácticamente en el final de esta programación ya. Y algo pasó aquí, hombre, hubo un cambio en esta tornamesa. Vamos a ver si me cambiaron. Ah, bueno, este está mejor. Aquí vamos. Dice Den Charlie. ¿Qué tal? Buena canción, ¿eh?

0: Bueno, les Eden Muñoz y dice Chale, estamos a las 10:55, mis amigos, la noche se nos está terminando ya, ¿eh? Sí, se nos está terminando. Sí, 10:56, bueno, me empiezo a decir adiós, me voy al descanso ya y vamos a venir mañana. Recuérdese que allá en Las Cruces tenemos fiesta, por ahí está el apóstol Santiago. Mañana les voy a conocer el programa otra vez, nos han invitado para estar por ahí, pero vamos a estar primeramente Dios. Hay tantos compromisos de la estación y de esta persona, de esta humilde persona, hay muchos compromisos, mis amigos, pero bueno, intentaremos estar en todo un poquito, ¿eh? Son las 10:56 minutos en Guatemala. Y bueno, agradecemos profundamente su audiencia. Y vamos a ofrecerles que mañana volveremos una vez más, por supuesto, si Dios lo permite. Ustedes saben que solo Dios puede permitir que volvamos o ya no, ¿verdad? Así que no resta más que desearles una feliz noche, un buen descanso, una buena retoma de energías, pero sobre todo una bendición especial de Dios en ese sueño reparador de esta noche. Y por supuesto que si Dios lo permite, pues vamos a encontrarnos mañana una vez más. Hasta entonces, con permiso y buenas noches, roguémosle por una noche de paz y tranquilidad, sin sobresaltos, sin penas, sin aflicciones, sin problemas, en donde podamos dormir, descansar, retomar energías, y si Él lo permite, mañana volver a la vida y poder continuar gozando sus lindas y hermosas bendiciones. Hasta entonces, con permiso, buenas noches, pásenla bien, repito, y que Dios Todopoderoso quede con nosotros, nos cuide y nos proteja siempre. Mañana será otro día, si Dios lo permite, mis amigos. Hasta pronto, ¿eh? Buenas noches. Vamos a ver quién me deja la última cancioncita por acá. Estos señores de... La banda MS. Somos lo que somos. Bueno, con esto los dejo. Buenas noches y con permiso. Que la pasen bien. Hasta pronto.
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auditorio de la Superestación. Llegamos al final de una programación más en esta fecha especial. Etiqueta de cordial invitación para que nos sintonice el día de mañana en una programación más, si Dios así lo permite. Por de pronto, muchísimas gracias. Buenas noches y con permiso. La Superestación, TGPJ, Radio Tejutla FM, 98.7, Begonia Estéreo, en Tejutla, San Marcos, Guatemala, se retira del aire. Con permiso y felices sueños para todos. Hasta pronto.

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0: 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Es por eso que nosotros en este momento tenemos la oportunidad. Como muchas personas vienen con problemas, con dificultades, otros estamos aliviados, estamos bien, pero no todos estamos igual. Hay gente que sufre, hay gente que padece. Tenemos testimonio de gente que estaba muy mal. Tenemos una persona acá de que le hicimos una cirugía. Él botó unos animales, él mismo les va a contar, pero por miedo no volvió. Mas sin embargo, después hubo un milagro. Se acordó de nosotros y hubo un milagro. Cuénteme, hermanito, qué milagro hubo en su vida, que usted estuvo por acá, le sacamos unos bichos, se fue, se tardó un poco en volver a llamar, pero gracias a Dios volvió y nos encontró y vio el resultado de nuestro trabajo. Cuénteme, ¿qué fue lo que pasó?
1: Muy buenas tardes. Pues es lastimosamente, ahí sí que pasan cosas terribles en nuestras vidas. Uno nunca se lo espera y nunca se lo imagina que llegan a pasar esto, pero es la realidad. Un momento donde ya no sabía qué hacer, yo estaba desesperado, venía problema tras problemas, fracaso tras fracasos, no sabía dónde ir, siempre oraba. Hubo un día donde en la emisora escuché este mensaje y dije, voy a ir, pero primero voy a ir con fe, Dios primero y me puedan ayudar. Vine a presentarme, pues me salió algo dentro del estómago, unos animales como gusanos, eran enormes y grandes. A mí me costaba mucho creer, decía, Dios mío, ¿de dónde viene todo esto? Antes de venir, a mí me molestaba en el estómago, sentía que se movía en el estómago, decía yo, ¿qué era? No creo que sea normal. Y cuando al estar aquí con el maestro, pues hicimos la oración, salió todo eso, pero al final me dio miedo, dije yo, ¿dónde viene todo eso? Ya no pude venir, pero yo creo que al final a veces no hay que dejar para otro día lo que se puede hacer hoy. Dejé por un lado y mi esposa resulta que también se enfermó con un dolor de estómago terrible, 2 días y 2 noches gritaba de dolor. Pues yo la llevé en un hospital, pero todas las cosas pasan por algo. Ahí no me atendieron y yo llamé al maestro a eso de las 3 de la mañana. Y lo llamé y me contestó, me dijo, le dije, mire, la verdad mi esposa está muy mala y no sé qué es lo que tiene. Él me dijo, venga, nosotros lo atendemos y aquí se va a curar y se va a sanar. Y hoy estoy agradecido, completamente agradecido. Hoy mi esposa está conmigo. Estamos felices, siempre buscando la presencia de Dios.
0: Alabado sea Dios del cielo, tenemos acá la esposa. 2 palabritas que me diga, madrecita, para que vea la gente me escuche, la gente que está con problemas, con dificultades. Vea que hay sanación, vea que hay cura. ¿Qué fue lo que sintió usted?
2: Pues la verdad, cuando me enfermé, pues sentía bastante dolor. Y esa noche que él me trajo con ustedes, yo ya sentía que me iba a ir para el otro lado, pues me iba a morir. Pero mire, Dios es tan grande que nos trajo aquí con ustedes. Y mire, el milagro que ha hecho Él en mí y ustedes, pues ya estoy sana.
0: Usted dice que un milagro porque usted vino para morirse. La cara que tiene ahora no es la misma que tenía. Usted la cara que trajo ese día era cara de la muerte, me disculpa, ya que usted lo dijo. Usted sabía que se iba a morir. ¿Cuánto se demoró para calmar ese dolor y usted sentirse viva otra vez? Después de que vino aquí a las 3 de la mañana, ¿cuánto tardó?
2: 2 días y 2 noches.
0: Usted llevaba 2 días y 2 noches sufriendo, pero vino aquí a las 3 y ¿cuánto se demoró para sanarse?
2: Como unos 15 minutos.
0: 15 minutos se hizo el milagro, en 15 minutos. Mucha gente dirá, es mentira, es verdad, pero usted está aquí ante Dios dando estas palabras. ¿Qué me le aconseja a la gente? ¿Qué me le aconseja?
2: Pues primero que nada, pues si ellos tienen la posibilidad y necesidad, pues que vengan con ustedes acá en sus oficinas, pues yo sé que ustedes también son enviados de Dios y ustedes pueden ayudar a esas personas también que lo necesitan.
0: Qué palabras tan bonitas. Despídase de la gente, mi amigo.
1: Muchas gracias, ahí sí que gracias, maestro, infinitamente agradecido.
0: Con así usted. Con esas palabras, 2 días sufriendo de cólicos, 2 días padeciendo, pero en realidad lo que tenía era un daño, una maldad, una brujería. En 15 minutos sintió alivio, qué bendición. Como dicen los maestros, un aplauso por este milagro, en el nombre del Padre, del Hijo y del Espíritu Santo, amén. En el nombre del Padre y del Hijo, amén.
3: Gracias a los hermanos que hemos podido salir adelante, ya que habíamos sido víctimas de un trabajo de brujería, de maldad, debido a un problema que habíamos tenido con una cuñada. Pero gracias a los hermanos hemos podido salir adelante. Vinieron hasta nuestra casa a sacarnos un trabajo de brujería. Fue impresionante lo que ellos sacaron, pero ya estamos bien, estamos curados, estamos sanos. Estamos agradecidos con los hermanos y este testimonio de agradecimiento lo damos con mucha fe y con mucha devoción para que todas las personas los visiten.
4: Yo gracias a Dios ya los visité con mi hijo y gracias a Dios no fue una mala inversión, todo lo que todo me ha salido muy bien. Mi marido ya está enviando dinero de Estados Unidos. Él anteriormente lo mandaba en el 5 ni para la comida. Hoy gracias a Dios hasta un terreno hemos comprado, estamos construyendo ya una casita. Y me ha ido muy bien en todo mi negocio, la protección que le hicieron a mi negocio. Todo es tan buena las ventas, todo cambió. De hecho, hasta mandó a traer a mi hijo, ya mi hijo está allá junto con él. Ya compramos un terreno, estamos construyendo una casa. Y hoy se porta él bien, gracias a Dios. Está manteniendo a los niños y todo marcha bien. Y el negocio que tenía de la tienda, todo me está yendo bien, las ventas, todo ha aumentado. Yo le doy una invitación a la gente que los visiten, que tengan fe en Dios y en todo en Dios y que todo va a salir bien. Gracias a Dios, son unas buenas protecciones, no dicen mentiras, porque a mí todo me ha salido de verdad. Y gracias a Dios, yo estoy muy feliz ahora con mi marido.
0: Hermanitos, que la paz del Señor, la bendición de Dios caiga en sus hogares, en sus cultivos, en sus negocios, en sus proyectos. Mil y mil bendiciones para usted y toda su familia. Un abrazo muy especial, un saludo a todas estas personas que están escuchando este programa. 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pasando con esos cultivos que no están creciendo como usted debiera, como usted los quiere, porque usted se esfuerza, usted trabaja, usted lucha, pero a la hora de tener ganancias no ve nada. ¿Qué está pasando? ¿Algún daño, alguna maldad, alguna brujería? Hay personas que se dedican a hacer el mal. Hay personas malas. Hay personas de que no piensan en que usted está sufriendo, padeciendo. Ellos son felices viéndolo así. 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Usted que es una persona que trabaja y trabaja y lucha y se mantiene con dolor, existe medicina, existe pócimas, existe recetas, plantas que las tenés al pie de tu casa. Plantas, raíces, tallos, hojas, frutos. Muchas veces pasamos 2-3 días en el campo con un dolor, con un malestar, con un cólico, teniendo al frente, a un lado, una planta que sirve para calmar este malestar. ¿Por qué? Porque Dios es amor. Dios nos dejó un legado de amor, de fe, de esperanza. Dios nos dejó enseñanzas para que nosotros siguiéramos y pudiéramos vivir bien. Pero hoy en día nos dejamos que nos hagan brujería, que nos hagan oraciones, que nos entierren en un cementerio, que nos hagan burundanga, que nos chismoseen, que hablen y hasta que acaban con nuestra reputación. Nuestro hogar se está dañando, desbaratado. Tratamos de salir adelante, pero no podemos. Juramos que vamos a cambiar, pero siempre caemos en lo mismo. Es una penitencia, es una lucha. Usted hermanita, que en este momento tiene su alma, su corazón triste porque tuvo un problema con su hijo, con su esposo, con su vecino, con su hermana. Usted que en estos momentos tiene esa tristeza porque el negocio que iba a hacer no se realizó. Usted que está rascándose la cabeza porque no pudo viajar y le va a tocar seguir por acá trabajando sin esperanzas, apenas para la tortillita. y ese viaje se le dañó. 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Dios es amor, no se nos olvide que por encima de Dios no hay nadie. Si Dios está con nosotros, ¿quién podrá estar contra nosotros? Pero a Dios rogando y con el mazo dando. Dijo Dios, ayúdate que yo te ayudaré. Por eso hay que buscar ayuda. Por eso Dios mandó gente con conocimiento de distintas especies para poder ayudar. El albañil, el mecánico, el médico, el ingeniero. Todos tienen una misión. 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Muchas personas me llaman de Estados Unidos. Muchas personas me llaman y me dicen preocupados, estoy trabajando pero el dinero no me rinde, maestro, ¿qué puedo hacer? Rápidamente, esa gente mandan para su terreno, mandan para su ahorro, mandan para pagar esa deuda que ya llevaban 2 años y sin poder pagar la deuda, apenas ganando para medio subsistir, arrepentidos de haberse ido para allá y con ese esfuerzo que se fueron. 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Porque fue a los hospitales y le dijeron, usted tiene una enfermedad terminal, usted tiene que ir a su casa a esperar que Dios se apiade de usted y se muera. Sabiendo que la persona está viva, tiene esperanza, porque por encima de Dios no hay nadie. ¿Cómo van a decir que espere que Dios se lo lleve? Si para eso existen, en este momento tenemos solución a esa brujería, esa hechicería, esa enfermedad, ese dolor de cabeza, ese dolor en el estómago. A usted, madrecita, hermanito, hermanita, que le duelen las piernas, se levantan y ya ni pueden caminar. Acuérdense que las piernas son el segundo corazón del cuerpo. ¿Qué hacemos si no podemos caminar? Una silla de ruedas, una cama, nuestra vida va a ser muy triste. Por eso no deje de que esta maldad haga efecto en su vida. No deje de que esta maldad tenga usted que venir a curarse, a dar un testimonio. Y si está enfermo, si está mal, véngase ya. Si no, véngase para que se proteja. Si tiene un negocio, si tiene proyectos, si tiene cultivos, llámeme, venga, para yo protegerle, para que la envidia llegue a su negocio y resbale. 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El tiempo en la radio es corto. Un abrazo muy especial a las personas que están en la cárcel, en el hospital o en la frontera. Dios me los bendiga, Dios me los ampare. Hasta mañana, hermanos.

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0: Muy buenos días, que Dios les bendiga a todos y a cada uno de ustedes, todas las personas que están en la fiel sintonía de esta prestigiosa emisora Estéreo Begonia 98.7 FM. Esta es la emisora que nos ha brindado a nosotros este espacio. Gracias a Dios y a ellos, porque por este espacio tú vas a estar escuchándome en el caserío, en la aldea, en el pueblo, en los Estados Unidos, a través de la vía internet. Le damos gracias a Dios. Déjame decirte que nuestro lema es, déjame decirte, amigo, hechos y no palabras. Nosotros somos los maestros. Venimos a darte la solución a través de déjame decirte, amigo, de la medicina natural. Este programa es del Centro Espiritual del Maestro Gaspar Tisol. Venimos a darle la solución a toda persona. Persona que venga sufriendo de enfermedad. Persona que lamentablemente haya perdido algún familiar a causa de la enfermedad, a causa de la brujería. A toda persona que se ha levantado en esta hora de la mañana, pero triste, enferma, porque no tienen dinero para comprar la medicina. En esta hora de la mañana, desesperado porque alguien de tu familia está postrado en cama, en un hospital o ahí en tu casa. Triste, angustiado porque a causa de los vicios, de las drogas, te toca que ir a visitar a un hijo a un hospital. En esta hora de la mañana, desde ya, déjame decirte, venimos a darte la solución para que puedas encontrar la felicidad, la bendición en tu vida. 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Tú vas a dar déjame decirte, amigo, hermano, la fecha de nacimiento. Únicamente fecha de nacimiento pedimos, para saber qué pasa en tu vida. ¿Por qué fracasas? ¿Por qué te encuentras enfermo? Déjame decirte qué bendición, qué alegría para la gente que ya va en camino a su trabajo. Qué bendición, qué alegría de esa gente que ya está en su local, en su negocio, barriendo, limpiando y acomodando toda su venta. Pero qué tristeza para esas personas que no fueron a abrir el negocio el día de hoy, porque están enfermos, o porque tienen deudas, porque tienen muchas deudas y ya no tienen producto, porque lamentablemente han visitado brujos, hechiceros, curanderos, para poder encontrar la sanidad, o para poder hacer que tu esposa vuelva contigo, o para poder retirar esa maldición de los vicios, de las drogas. También gastaste, pagaste con ellos. Ahora ya no están. Tal vez te dieron la solución por unos días. Dejó de tomar ese hombre, dejó de tomar, porque no solo yo puedo, muchos pueden. No vengo a hacer de menos a nadie, pero tal vez esa persona volvió a caer a los vicios, a las drogas. Yo vengo a darte, déjame decirte, un brebaje, una medicina que nosotros hemos elaborado. Lo estamos entregándoselo a todas las personas que nos visiten. Hemos estado utilizando la moringa, linaza, juntamente con el jengibre y la flor de muerto. Esto es un secreto. Yo te lo voy a entregar en tus manos, madre de familia. Lo vas a hacer en un fresco y se lo vas a dar de tomar a tu hijo. O mujer que me estás escuchando, se lo vas a tu esposo. Bueno, muchas veces los esposos no quieren ser tan necios con la bebida. Pero déjame decirte, muchas veces estos vicios vienen a causa de la envidia, del odio. No es que ellos no quieran dejar el vicio, ellos quisieran ser libres, pero no pueden. Y también a donde tú has ido, a donde tú has buscado ayuda, tampoco pueden, porque él sigue enfermo. Yo vengo a darte la solución a través de la medicina natural. Si estás enfermo de la gastritis, si estás enfermo de la diabetes, lamentablemente tienes una llaga que no sana por culpa de la diabetes, o estás enfermo del hígado graso, enfermo de los riñones, te duele el ir a orinar mucho, yo tengo medicina natural. Ahora, si necesitas la suerte para el dinero o para el amor, yo tengo el incienso chino. Esto es para la suerte, papito. Porque tú eres un hombre que trabaja ahí ilustrando zapatos, pero no has hecho nada. ¿Cuánto tiempo y no has pagado esa deuda? O eres una mujer que tiene un local de alquiler, quiere alquilar una casita, quiere alquilar un local. Ya puso su rótulo ahí que se alquila, pero nadie llama, nadie te pregunta, no hay clientes. Déjame decirte, en algún momento hay personas que ya tú les has dado de alquilar y se han enojado contigo, se fueron, tal vez no te pagaron un mes, pero ellos te dejaron tirado, salen, cruzan las cuatro esquinas de tu casa, o de tu negocio, o donde ellos trabajaban, o donde vivían, y por esa razón estás fracasado. Por eso tu tienda se vino abajo, ya no hay clientes. Tal vez echaste a un trabajador, tú no lo sabes. Hoy en día, caras vemos, corazones no sabemos. Visítame, acá estamos en Tejutla, San Marcos. Mi nombre es Gaspar Tizol. Ven a conocerme. Visítame acá, a una cuadra del Parque Central, donde salen los buses para San Marcos. Exactamente en una casita color rosado, ahí estamos. Visítame, amiga, amigo, que me escuchas, no importa si eres evangélico, católico, sabático, de la luz del mundo, o si crees en San Simón, no importa en quién creas. Lo que importa es que vas a recibir la solución, la sanidad. Yo voy a entregarle el incienso chino al que tiene comedor, al que tiene una tortillería, a la gente trabajadora, porque ya no pueden más. Ya no creen en nadie. 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Vas a apartar tu incienso. Tal vez no quieres venir, no quieres que la gente te mire, porque aquí toda la gente pues se conocen. Pues marca la línea privada y vamos a darte el incienso para tu negocio, porque estás triste. Vamos a darle también la oportunidad de un testimonio, porque déjame decirte, nuestro hecho es hechos y no palabras. Ese es nuestro lema. Y vamos a darle la oportunidad de un testimonio de personas que hablan en lengua, en su idioma de ellos. ¿Por qué? Porque no pueden hablar español. Pero que nos han visitado, que han recibido su sanidad. Tú eres una mujer que habla quiché o habla mam, no importa el idioma que hables, tú puedes llamarme. Aquí tenemos un traductor. Yo tengo un traductor. Es una bendición darle la oportunidad a esta hermana. Hechos y no palabras.
1: Y ese es nuestro lema, hechos y no palabras.
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0: Esa es la bendición, el gozo que me da y que me llena el corazón de agradecimiento de ver a las personas cuando ya se han alejado del vicio. Cuando ven a ese hombre que ya se juntó nuevamente con su esposa porque lo habían dejado por los vicios, se alejó la mujer. Yo puedo ayudarles a todas las personas. Mi nombre es Gaspar Tizol y acá me encuentro en Tejutla, San Marcos. Tú puedes visitarme. Acá soy nuevo, pero tenemos más oficinas en diferentes lugares. Estamos saliendo en 4 emisoras radiales. Bendito Dios, hemos alcanzado acá este pueblo porque está muy lejano. Mucha gente trabaja en el campo, pero se esfuerza, pero sus siembras no cosechan. Siembran y no cosechan, tienen deudas. Mucha gente hoy en día está sufriendo de la hipertensión. O están sufriendo también de la impotencia sexual. Eres una mujer con estreñimiento. ¡Qué dolor tan fuerte! O simplemente estás sufriendo de la ansiedad, o tienes diarrea, tienes vómitos, mujer que me estás escuchando. Yo tengo la solución. Medicina natural completamente gratis. La Biblia dice en el libro de Jeremías 33, verso 6. Ahí lo dice, evangélico, búscalo, léelo. Ahí dice exactamente, y traeré sanidad y medicina, y los curaré y les revelaré abundancia de paz y de verdad. No puede haber paz donde hay un hombre sufriendo de amor. No puede haber paz donde ese hombre que trabaja en los Estados Unidos se olvidó de su esposa, de sus hijos. No puede haber paz en ese hogar donde hay vicios, drogas, alcohol, donde hay un miembro de la familia cautivo de los vicios. No puede haber paz, mucho menos dinero, porque todo se lo gastan en la maldita drogas, en la cerveza, se lo gastan todo. ¿Qué es lo que pasa? Ya tomados hacen problemas, te llenas de problemas, te llenas de enemigos, el otro día no sabes qué has hecho. Hay unos se accidentan en moto, ahí andan en la motito. Yo puedo darte la protección del incienso chino. Es la suerte, la protección para ese hombre, para esa mujer que tiene negocio. 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Hermano, yo necesito el incienso chino, pero la verdad yo no soy evangélico, no soy católico. No importa si no eres nadie. Tal vez no eres evangélico, no eres católico, no eres religioso. No le sirves a nadie. Pero yo puedo servirte a ti. Yo puedo servirte a través del incienso chino, dártelo para que siembres, para que coseches. Tal vez estás vendiendo una tu finca de manzana, una tu manzana de tierra, un par de fincas, lo querés vender para salir de deudas o para pagar a déjame decirte lo que debes. Pero si tienes mala suerte, la suerte no está contigo, porque tienes mala suerte. Por esa razón todo te sale mal. Ahora venimos a entregarle a todas las personas medicina natural si estás enfermo. Tal vez eres una mujer humilde, pero enferma de la lupus. Enferma de los huesos, Dios mío. O tal vez tienes vista débil, vista borrosa, pero ya fuiste a diferentes lugares y no te ayudan. O eres una mujer joven, una señorita, pero con dolor en la matriz. ¡Qué pereza, qué dolor tan fuerte sienten esas pobres mujeres! Porque yo las oigo sufrir, personas que nos visitan. Ellas saben qué es lo que tienen. Bueno, pero ya fuiste al doctor, al médico, te hicieron exámenes de sangre y no sale nada. Te dicen mentirosa en el hospital. Si tú sientes ese dolor, yo puedo darte la solución. Tal vez sufres de leucemia o tienes un hijo que nació con leucemia. La bendición de Dios para todos. Medicina natural. Nuestros ancestros hace años, nuestros abuelitos, la gente de antes. En esos tiempos no habían doctores, no habían clínicas privadas, no habían rayos X, no había nada. ¿Qué utilizaban? El ajo, la cebolla, las plantas medicinales, las raíces, para poder dar sanidad. Y eso mismo están utilizando en las medicinas genéricas que venden en las farmacias. Medicina natural. Yo la tengo personalmente. ¿Tienes una llaga en tu pie? ¿Estás enfermo? ¿O simplemente eres un hombre que has adquirido enfermedades venéreas como de la sífilis, gonorrea, papilomas, verrugas? Yo puedo ayudarte. ¿Necesitas suerte para irte a los Estados Unidos? 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Esa es la línea privada, la línea del saber. ¿Necesitas el incienso chino para tu tienda? Hermano, me da vergüenza porque vendo licor, vendo cigarros. Yo te lo entrego en tus manos. Ese es tu negocio, es tu vida. Yo no vengo a ver quién eres. Dios es el que va a darte la bendición a través del incienso chino. Que Dios les bendiga a todos. Muchas gracias.

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14: Muy buenas, hermanos y hermanas de esta población. Un saludo, un abrazo para usted y toda su familia. Ustedes que son personas de que trabajan, que luchan, gente que se sacrifica por salir adelante. Sus proyectos, sus sueños, sus ambiciones. Pero ¿qué pasa? Trabajamos y trabajamos y el dinero no nos rinde. Nos levantamos cansados, aburridos, desesperados, buscando una pastilla, una inyección para un dolor, para un cólico, para un dolor de cabeza, para el dolor en el cuerpo. Mas sin embargo, no nos da resultado. Siempre nos mantenemos cansados, enfermos. Siempre nos mantenemos con problemas y con deudas. Usted que es una persona que en estos momentos pensó, ¿qué puedo hacer? ¿Qué voy a hacer? Dios es amor. Dios es amor. Por eso usted pídale a Dios. Pero no le pida como a un restaurante, no le pida como a un hotel. Pídale a Dios sus necesidades. Pídale a Dios en su casa, en su trabajo, en la iglesia donde usted vaya. Pídale a Dios. Pero a Dios rogando y con el mazo dando. ¿Qué dijo Dios? Ayúdate que yo te ayudaré. Por eso estoy atendiendo consultas personales de pareja o familiar. 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Yo sé qué está pasando. A usted le están trabajando con magia negra, a usted le están haciendo sombras negras, lo están parando. Hay gente que se dedica a hacer el mal. Hay gente que nace para hacer el mal y usted está siendo víctima de estas personas donde hacen daño, donde hacen brujería, donde hacen hechicería. 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Usted que mantiene sus hijos, su esposa, se mantienen enojados, cansados, se mantienen sin ganas de trabajar. Usted le toca rogarle para que lo acompañen al corte, para que lo acompañen al maizal, para que lo acompañen a la milpa, para que lo acompañen al cafetal, para que lo acompañen a la empresa. Mas sin embargo usted ve que no tienen ánimos. Usted trata de mostrarles que trabajando van a salir adelante, pero ese cansancio ya está encima de ellos. ¿Por qué? Porque están siendo víctimas de oraciones negras para que no tengan aliento de nada. 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Llámame si estás trabajando lejos de tu patria, para que tenga una esperanza. 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Qué felicidad, qué alegría cuando las personas nos visitan y nos dan esta alegría en el nombre del Padre, en el nombre del Hijo y en el nombre del Espíritu Santo. Tantas personas que han venido con problemas, dificultades, enfermedades que ya no tenían esperanza de curar, pero gracias a este paquete, gracias a esta maravilla para el amor, para el trabajo y para la salud, han logrado salir adelante y testimonios tenemos. Muchas personas vienen enfermas. Este joven me trajo a la mamá. Cuénteme, mi hermanito, usted venía enfermo y trajo a la mamá.
15: Sí, buenos días, hermano, bendiciones. Sí, me vino ahí con usted y todo. Cuando yo me vengo la primera vez, me siento ese dolor, ya no aguantaba el dolor. Pero gracias a Dios, el paquete me sanó, me liberé. Ahorita, gracias a Dios, me siento feliz. Ya no tengo enfermedad, ya no tengo nada. Gracias a Dios. Y yo trajo a mi mamá cuando...
14: Usted trajo a la mamá. Yo vi que la mamá está aquí con nosotros. Usted me dijo que estaba muy enfermita, que la curara a larga distancia. Yo le dije, pues si vas a venir, tráete a la mamá. Y la trajiste. ¿Cómo ves la mamá después de la ceremonia, después de utilizar el paquete milagroso para la salud, para el amor y el trabajo? ¿Cómo ves a la mamá?
15: Pues gracias a Dios, ella se siente feliz cuando trajo usted.
14: ¿Cuántos años llevaba enferma?
15: Lleva 7 años, mi mamá está enferma. Tiene dolor de rodilla, ya no mucho aguanta. Cuando vine con usted ahorita, gracias a Dios, ella liberó su sanidad. Ahorita se siente feliz, gracias a Dios, se siente contenta.
14: ¿Dónde estamos dando este testimonio? ¿Dónde estamos grabando este testimonio? ¿A dónde nos vinimos después de que lo atendí en mi consultorio? ¿Dónde estamos?
15: Ahorita que estamos aquí en el cementerio general.
14: El cementerio general. ¿Su mamá me puede hablar en caquiché? ¿Me dijo que hablaba?
15: Sí, ella habla en caquiché. Ella no puede hablar en español.
14: Padre, Hijo y Espíritu Santo, madrecita, yo le pregunto porque ya el hijo le dijo que me da el testimonio, porque ella está muy agradecida. Cuénteme, ¿qué es lo que siente?
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14: para
16: la mujer. Salud, chiva, jaweni, guerra pantay, jawe, escouchen, achinaka, que se pete, tenga setar, caclin, que yo trik, catat, que yo trik, canan, chercho y hablar,
14: su mamá se siente feliz y contenta.
15: Sí, gracias a Dios, ella se siente feliz, ella llora por la felicidad, gracias a Dios.
14: ¿Qué en el catiché que nos dijo la mamá?
15: Pues mi mamá dice que invitamos a toda la persona aquí que venga aquí, la salida de Almolón, que venga a visitar los clínicos, por ese clínico vino mi mamá porque ella está enferma, gracias a Dios, ahorita salió ella, bueno y sana ahorita. Ella llora por la felicidad.
14: Gracias. En el nombre del Padre, del Hijo, dice, llora por la felicidad. ¡Qué felicidad! Por eso yo los invito. 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La joya consagrada. Salud, dinero y amor. Todas las personas que me están escuchando en este momento pueden tener la felicidad. Pueden tener todo. Porque hay gente que miran, hay gente que dan chismes. Claro que sí. Pero dejémoslas. Ellas sufren. en el nombre del Padre, en el nombre del Hijo y en el nombre del Espíritu Santo. Amén. Gloria al Padre, gloria al Hijo, gloria al Espíritu Santo, como en un principio, ahora y siempre, por los siglos de los siglos. Amén. 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Todas las enfermedades naturales o postizas, usted puede visitarnos para que ese testimonio de felicidad. En el nombre del Padre, del Hijo y del Espíritu Santo. Amén, que así sea.
17: Mi hermano nos habló hace un mes por teléfono. Él se encuentra en los Estados y se sentía muy mal. Al parecer se encontraba muy enfermo y los médicos de ahí no le daban solución a su caso. Es por eso que acudimos con los hermanos y después de seguir las recomendaciones que nos dieron, los hermanos sanaron a mi hermano.
18: Quiero dar este testimonio de agradecimiento, ya que gracias a ellos pudimos lograr que mi padre llegara a los Estados Unidos, ya que él había intentado pasar dos veces y no había podido, pero gracias a los hermanos, él pudo llegar con bien a los Estados Unidos. Estamos muy agradecidos con los hermanos y este mensaje es para que los visiten y salgan de sus problemas.
19: Mi nombre es Dominga Marta del Cid. Hola, hermano. Le comento, fíjese que eran unos problemas demasiado preocupantes. Mi marido pasaba, pero de una borrachera tremenda, de lunes a domingo no había día en que ese hombre no pasara en cantinas, en bares, todos los días, hasta con mujeres, hermano. Era desesperante esa situación, ya eran golpes, ya eran palabras ofensivas. Yo encontré solución, ¿verdad? Yo sabía que al abocarme con ustedes iba a encontrar esa solución para mi hogar.
20: ¿Cuál es su nombre?
21: Joaquín Cantor.
20: Cuéntenos, ¿qué es lo que lo motivó a usted a venirme a visitar?
21: Se me dormían las piernas, los brazos y dolor de cabeza.
20: ¿Hace cuántos años sufría usted de esta enfermedad?
21: Hace 2 años y medio.
20: ¿Qué fue lo que usted pudo ver con sus propios ojos para que la demás gente que me escucha en este momento sepa en qué lo ayudamos a usted?
21: Estaba enterrado en un cementerio, estaba enterrado en un frasco con mis fotos.
20: Pero lo pudo ver usted con sus propios ojos.
21: Así es.
22: Lucio Zúñiga. Yo tenía, orinaba sangre, también estaba demasiado caído. Tenía bastantes enfermedades y gracias a ellos, pues, ahora me siento muy bien. Sí, de riñón, que tenía dolor, pasaba acostado y no me podía ni levantar. A veces hasta para platicar me dolía mucho. Y yo no podía vivir con ese dolor, definitivamente no podía vivir. Me levantaba 3-4 veces y no dormía. No dormía porque el dolor no lo deja dormir a uno, definitivamente no lo deja dormir el dolor a uno. Entonces yo con esta medicina que me dieron, ahora sí, estoy bien, por gracias a Dios, duermo tranquilo, amanezco feliz, trabajo tranquilo, gracias a Dios. Ahora sí estoy trabajando normalmente, como trabajaba cuando estaba bueno. Hoy estoy bueno, por la gracia de Dios. Desde entonces yo he cambiado totalmente. Ya tengo más de como 2 meses que estoy feliz. Sí, estoy feliz, gracias a mi Dios.
23: Aló, buenos días. Estoy hablando de aquí, de Worcester, Massachusetts. Muchísimas gracias por verme curado a mi esposo, porque si no hubieran sido ustedes, mi esposo hubiera muerto, pero gracias a Dios ahí está. Les agradezco mucho y gracias a Dios, Dios los ha puesto en su camino para que ayuden a la demás gente, porque pues a veces nosotros necesitamos a alguien que los ayuden, y gracias a Dios pues Dios los puso a ustedes en el camino. Y pues para ayudar a la demás gente. Entonces les doy muchísimas gracias porque por ustedes mi esposo está vivo. Y que Dios los bendiga y los siga bendiciendo. Y gracias.
24: Para los hermanos, mi fecha de nacimiento es el 25 de agosto de 1998. Quería consultarles el por qué me ha ido tan de malas en el amor y no he podido conseguir un trabajo. Aparte de eso, quisiera que me orientaran sobre una enfermedad que tiene mi padre, que le resultó hace más de un año, y la fecha de nacimiento de mi padre es el 23 de octubre de 1972.
25: Juan, mi enfermedad era impotencia sexual. A mi esposa no la satisfacía y le quedaba mal y vivía frustrado por eso. Pero gracias a la ayuda que ellos me brindaron, hoy estoy bien, mi esposa está contenta, ya no anda brava porque ya le respondo como hombre. Yo le decía, le mentía que estaba cansado, que no, que esta vez no, pero gracias a ustedes y a su ayuda que me han brindado, me ha ido bien. Gracias a la ayuda que me han brindado, a sus oraciones, a la cadena de oraciones que han tenido, y me ha ido bien en mi taller de carros. Tengo un taller de carros y todo venía para abajo, pues no me rendía el trabajo, no sé qué había, pero la ayuda que busqué con ustedes me fue bien. Gracias a que busqué la ayuda de ustedes, estoy superando gracias a sus oraciones y la ayuda que me han brindado. Gracias, estoy muy agradecido.
14: ¡Qué felicidad! ¡Qué alegría! ¡Qué placer al escuchar esos testimonios! Gente que está en los Estados Unidos dándome un testimonio. Gente que está aquí en Guatemala, llegan a la oficina. Gente que no pueden llegar y hablan por teléfono a dar el testimonio. Y gente que va con el maestro del cementerio a darle gracias a los espíritus, a las ánimas benditas del purgatorio, por esta bendición. 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El tiempo en la radio es corto. Un abrazo muy especial a las personas que están en el cementerio, en un hospital o en la frontera. Dios me los bendiga, Dios me los ampare. Hasta mañana, hermanos.

0: 8:58.
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Muy buenos días, que Dios les bendiga a todas las personas que están en sintonía total, a los fieles oyentes de esta prestigiosa emisora, Estéreo Begonia, 98.7 FM de acá de Tejutla, San Marcos. Que Dios les bendiga a todos. Qué bendición, qué alegría el poder estar en esta hora de la mañana, en vivo y en directo, desde esta prestigiosa emisora. El maestro Gaspar Tizol. Mi nombre es Gaspar Tizol. Y el programa es del Centro Naturista y Espiritual del maestro Gaspar Tizol. Y me vas a estar escuchando todos los días, de lunes a viernes, a las 7 de la mañana, a las 9 de la mañana y a las 6 de la tarde, de lunes a viernes. Este programa es de un déjame decirte, de 15 minutos de orientación espiritual. ¿Cómo tú puedes encontrar ese amor que se ha perdido? Tal vez te encuentras desesperado, triste, porque estás en los Estados Unidos, pero no sabes qué pasa acá en Guatemala. Tu esposa te dejó, tuvieron problemas, dividieron las ganancias. Cada uno agarró su destino, su camino, pero quedan los niños. Y tal vez ya han pensado en cambiar, o tú has pensado en que ella vuelva contigo, pero nadie ha podido hacerlo porque ya buscaste diferentes personas a que te ayuden y nadie puede. Yo vengo a darte la solución, vengo a ofrecerte mis servicios a toda persona que está escuchando. A esa persona humilde, trabajadora, pero que tiene diabetes. De nada te sirve tantos bienes, tantas fincas, tus casas, tus terrenos, tus buenos carros, pero tiene diabetes. Sufre de diabetes, señor. Ahí anda una su bolsita con medicina. Yo vengo a darte la solución a través de la medicina natural, marcando a la línea privada 33 55 10 42, 33 55 10 42, o a la 39 31 42 65, 39 31 42 65, en la línea privada, donde tú vas a marcar para que puedas saber qué pasa con tu vida. Si estás enfermo, si tienes gastritis, si tienes hígado graso, si estás sufriendo de hemorroides, o tienes alguna hija con leucemia, recuerda que eso es cáncer en la sangre. Y esa enfermedad se lleva a la persona que está enferma, a veces se muere. Pero mucha gente dice, pero no tiene solución, no hay sanidad. ¿Cómo que no? Para esa gente que tiene fuertes dolores de cabeza, para esa gente que ya no puede más, que quiere en algún momento hasta tomar una pastilla para curar frijol o curar maíz, quiere morirse porque tiene deudas, porque está desesperado, porque siembra y no cosecha, porque su esposa se ha alejado, porque tiene vicios en su vida, las drogas, el alcohol está destruyendo tu vida, o porque lamentablemente a través de la envidia, del odio, ha llegado a la enfermedad, o tienes ansiedad, estás sufriendo de la artritis, de la riuma, o lo que tienes es impotencia sexual, papito. ¡Qué pereza! Las mujeres se alejan de ti. Tal vez tu esposa ya no quiere corresponderte. Hacen el amor a la fuerza, enojados, peleando por los vicios, por las drogas, o por la envidia, porque alguien puede hacer que te tenga envidia y te está tirando, déjame decirte, tierra de cementerio en tu casa, en tu negocio, en tu finca. Por eso tus siembras se marchitan. La milpa ya no crece. Señor sembrador, señor campesino, está sufriendo y usted no lo sabe. Tal vez un compañero suyo le pasa tirando agua a sus tierras para que fracase, para que sufra, para que se llene de deudas. No es justo, porque usted es un hombre de respeto, un hombre humilde que no le debe nada a nadie. Tal vez alguien te llegó a pedir dinero prestado y tú no le diste, pero ellos saben que tú tienes. De ahí viene la envidia, llega el odio. Lo que quieren es que lo pierdas, que no lo tengas. Tal vez tienes un negocio, necesitas la protección. 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Créemelo, amigo. El sahumerio chino es un sahumerio que lo vas a encender, se pone en una esquina de tu casa, o lo vas a pasar en las cuatro esquinas de tu casa, de tu negocio, de tu finca, o de tu carro, también horas en la noche para pasarlo. Yo puedo ayudarte. El maestro Gaspar Tizol está para bendecir tu vida acá en este pueblo de Tejutla.
el señor campesino que me visite, esa mujer que tiene ventas, vende ropa usada pero no llegan clientes, ese hombre que le toca que pagar alquiler, le toca que pagar también trabajadores, pero no hay suerte porque no hay clientes, esa mujer que en esta hora de la mañana va en camino al centro de salud porque su hijo está enfermo, o porque ella se encuentra enferma de la matriz, enferma, déjame decirte, de los ovarios. Ya te hicieron

0: Baleares, también estamos en Quetzaltenango. Si quieres recibir la bendición, si quieres darme el testimonio, puedes llamarme en esta hora. Mucha gente me visita, gente que quiere dar el testimonio, gente que quiere también compartir con ustedes que en algún tiempo tuvieron enfermedad, en algún tiempo algo, recibieron ayuda de parte del maestro Gaspar Tisol. ¿Quieren compartirlo con todos ustedes? Vamos a darle la oportunidad a un testimonio, porque déjame decirte, nuestro lema es hechos y no palabras. Vamos a también a darle la solución a toda la gente que esté sufriendo en el amor. Y también personas que quieran llamarnos pueden hacerlo a la línea privada 3355-1042. 3355-1042. Y a la 3931-4265. La línea del saber 3931-4265.
1: Querían también recibir llamadas, personas que quieran participar o personas que vayan a darnos ese testimonio de que en algún momento han recibido su sanidad. Muchas personas también que nos visitan. Entonces, desde ya vamos a darle la oportunidad a una llamada. El ingeniero Cabina, Dios le bendiga. Buenos días. Buenos días, hermano. Sí, aló, buenos días.
2: Buenos días, mi hermano.
1: ¿Qué tal? Qué bendición, amigo. ¿De dónde usted nos llama?
2: De Los Ángeles, California, mi hermano.
1: Mi hermano, ¿cómo se llama usted?
2: Carlos, mi hermano.
1: Mi hermano Carlos. Nos llama de Los Ángeles, California, usted. Cuénteme qué pasó, ¿es primera vez que nos llama o es un testimonio que nos va a dar usted?
2: Pues yo les quiero dar el testimonio de lo que le sucedió a mi hermano.
1: ¿A su hermana? ¿Le sucedió un problema? ¿Qué pasó con ella? Cuénteme.
2: Mi hermana intentaba cruzar para los Estados Unidos y nunca llegaba, nunca. Y mi familiar allá en Guatemala los fue a visitar a ustedes, y ustedes hicieron lo que tenían que hacer, y ya mi hermana está aquí conmigo. Por eso yo llamaba, para agradecerles lo que hicieron por ella, porque ahorita estamos felices aquí en la Unión Americana, mi hermano.
1: ¡Qué bendición, hermano Carlos! En esta hora de la mañana, mucha gente en sintonía total. También quería saber... ¿cuánto tiempo había estado ella ahí, pues, fracasando en la frontera? ¿Estaba o dónde estaba ella?
2: Sí, ella estaba en la frontera y hizo tres intentos, y los tres intentos fueron fallidos, hasta que ustedes hicieron su trabajo, ella logró pasar.
1: ¿Dónde está usted? ¿Dónde está aquí? ¿En qué parte de los Estados Unidos, hermano? Disculpe.
2: En Los Ángeles, California, mi hermano.
1: Mi hermano... A todas las personas que están en sintonía total en esta hora de la mañana, ¿qué invitación pudiera usted darles? Porque mucha gente tiene familia en los Estados Unidos que están enfermos allá, o que están asustados por la migración. Otras personas que tal vez sus hijos van en camino o no saben de dónde están. ¿Alguna invitación que usted pudiera darle a esa gente que tiene problemas para que pudieran visitar al maestro Gaspar Tisol para poderles ayudar? ¿Alguna invitación, papito?
2: Pues sí, hermano, yo lo que les puedo decir a esos oyentes que están escuchando a esta hora de la mañana, pues que encamine esos pasos hacia usted, porque yo creí en usted y todo me salió bien, mi hermano, y por eso yo estoy agradecido con ustedes, mi hermano.
1: Gracias a Dios y a usted porque nos ha llamado, hermano. ¿De qué pueblo es su familia de Guatemala, de acá de Guatemala? ¿En qué pueblo está? Disculpe.
2: Pueblo Viñas, Tiquizate, mi hermano. Tiquizate.
1: Mi hermano, muchas gracias en esta hora de la mañana y agradecido porque ustedes cumplen su promesa de dar ese testimonio. Muchas gracias y que Dios le bendiga.

Y esa es la sonrisa de las personas, la alegría cuando reciben su solución, la sanidad, ese milagro que están deseando, ¿verdad? Porque muchos le piden a Dios, le ruegan llegar a los Estados Unidos, pero ya estando allá se olvidan de su familia, se olvidan de su esposa, empiezan a coger vicios, empiezan a enviarle dinero a otras familias. Mujer, ¿quiere saber si tu esposo que está en Estados Unidos tiene otra mujer? ¿Quiere saber si él le está mandando dinero a alguien? ¿Por qué te contesta enojado? ¿Te dice que no tiene trabajo? ¿Quieres saberlo? Marca la línea privada.

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Visítame. Acá estoy, a una cuadra del Parque Central de Tejutla, San Marcos. Exactamente donde salen los busitos que van para San Marcos, a los buses. 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Ahí estamos. ¿Quieres medicina natural para la impotencia sexual? ¿Quieres medicina natural para los vicios, para las drogas? Yo tengo un brebaje que te lo entrego en tus manos, amigo. Y si quieres buena suerte para tu negocio, para que te vaya bien, porque el turno que te toca a mí, amigo, que manejas un bus, ese turno que te toca es más chueco, no sube, no tienes clientes, no hay pasajeros. Mujer que tienes un hotel que lo acabas de inaugurar, no hay clientes. Mujer que acabas de inaugurar, tal vez inauguraste un salón de belleza, pero hay mujeres que hablan mal de ti. ¿Quieres que lleguen más clientes? El sahumerio chino, ven a traerlo. Es un secreto. Un secreto chino. Yo lo tengo porque yo lo he adquirido. Porque yo tengo la sabiduría, el entendimiento que Dios me ha dado. Este sahumerio chino es para alejar la envidia, mamita, papito, que me estás escuchando. Lo que pasa es que te tienen envidia, te tienen odio. Hay gente que tal vez no desea lo que tienes porque no lo van a poder tener. Pero lo que quieren es que tú no lo tengas, que choques ese carro. Que tu trabajador haga problemas, que tome licor y que haga un accidente para que tú tengas que pagar y gastar. ¿Quieres saber quién te tiene envidia? Recuerda que caras vemos, más corazones no sabemos. Dios le bendiga a mi hermano Carlos allá en Estados Unidos, en la Unión Americana, porque su hermana se ha reencontrado con él. Y lo dice él, no lo digo yo. Si tú quieres darme ese testimonio, puedes darlo. 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Recuerda que acá soy nuevo, tú no me conoces. Tal vez porque has visitado brujos, hechiceros, curanderos, ya no crees en nadie. Mira tu mano, los dedos no son iguales. Hay grandes, hay pequeños, venga a conocerme. El maestro Gaspar Tizón, para ayudarte en la salud, en el dinero y en el amor. Protecciones para tu casa, protecciones para tu negocio, para tu finca. ¿Cómo lo vamos a hacer? Únicamente quemando el sahumerio chino. No necesito entregarte nada, ni un amuleto, ni nada, porque el amuleto lo tienes que andar todos los días, se pierde, ya no lo encuentras. Pero yo te entrego a ti, en tus manos, el sahumerio chino. Se quema solo una vez. Una sola vez. Y no le andes contando a nadie. Nadie te va a ayudar, nadie te cree. 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Que tengan un lindo y bendecido día a toda la gente. Suerte en sus ventas, suerte en su negocio. Pero déjame decirte, yo puedo ayudarte, maestro Gaspar Tizón, para ayudarte. Dios les bendiga a todos.

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¿Qué tal, mis amigos? Buenos días. Buenos días, buenos días. Buenos días. Buenos días, mis amigos. ¿Cómo están? ¿Cómo nos va, mis amigos? ¿Qué tal de vida? ¿Cómo amanecieron? ¿Cómo está esa mañana para ustedes hoy? Bueno, yo espero que maravillosamente bien. Sí, que estamos superando perfectamente la mañana de hoy. Bueno, ya estamos en martes, mis amigos. El martes de No te cases ni te embarques. Es el 7 de julio del año 2026. 7 de julio del año 2026. Estas fechas que nos van conduciendo ya rumbo a lo que es pues el tiempo pletórico de la feria titular de este lugarcito, nuestra Fulgia Vía, ¿verdad? Que pronto estará de fiesta. Bueno, diríamos que ya estamos en preliminares, ¿verdad? Actividades preliminares de la fiesta en honor a nuestro apóstol Santiago, ¿eh? ¿Qué dicen, mis amigos? ¿Todos bien? ¿Todos preparándose para ello? Bueno, esperamos que sí. Esperamos en Dios que todos estén pues con el ánimo arriba, con el entusiasmo arriba, con los deseos de continuar luchando por la vida. Y pues en eso estamos, ¿eh? Sí, luchando por la vida, superando la vida. Entonces, bienvenidos, mis amigos, qué gusto acompañaros ya para esta fecha. Gusto acompañarlos por ahí para este nuevo día, donde esperamos que Dios esté bendiciéndonos perfectamente todos por igual. No, bueno, él siempre, toda la vida, nos bendice por igual, ¿verdad, mis amigos? Sí, seguramente, ¿verdad? Ahora, algunos podrían quejarse, bueno, ¿y por qué a él le da más que a mí? Porque puede ser que alguien esté protestando porque a mí, porque ellos tienen más que yo, ¿verdad? Bueno, lo que pasa, mis amigos, es que Dios nos bendice a todos por igual y nos da las mismas oportunidades. Quien tiene que ponerse chispudo en esta vida somos nosotros, ¿verdad? Nosotros somos, tenemos que ponernos chispudo, tenemos que movilizar, tenemos que seguir luchando por la vida y tenemos que seguirla haciendo, ¿verdad? Y tenemos que seguirla activando para que podamos ir generando los recursos de la vida, ¿verdad? Y el que se sabe movilizar, el que se sabe llevar dentro de este mundo, normalmente es el que va adquiriendo ventajas en ese sentido, ¿verdad? Y nos va ganando, ¿no? Aquel que se levanta muy temprano, aquel que se desvela, aquel que duerme muy poco, aquel que está viajando a diario, aquel que está buscando plazas, comercio, negocios, haciendo negocios, en fin. Aquel que lo está arriesgando muchas veces todo, incluso hasta la vida, ¿verdad? Bueno, a veces, muchas veces tiene la bendición de Dios y consigue muy buenas ganancias. Y he aquí la diferencia, mis amigos. He aquí la diferencia, pues. Esa es la diferencia de la vida, ¿eh? Bueno, pues entonces por ahí vamos. Ahí está la clave. Esta es la clave de la vida, mis amigos. Y ahora no queda más que entrarles, ¿verdad? Si usted quiere alcanzar lo que muchos han alcanzado ya, bueno, hay que seguir la pista, ¿no? Hay que seguir la huella, ¿eh? Hay que caminar detrás. Estamos a las 11, ¿eh? 11 a 20 minutos en el país ya. Buenos días, bienvenidos.

Bueno, mis amigos, estamos bendecidos una vez más por Dios. Tenemos otro lindo día después de que se renovaron las lluvias. Ayer se renovaron las lluvias ya en nuestra región, mis amigos. Sí, increíblemente ya se renovaron las lluvias. A pesar de que se hablaba, usted lo sabe, de una pequeña canícula, en donde pues se decía que tendríamos una pausa. Sí, que tendríamos una pausa en el tiempo de las lluvias y cosas por el estilo, con una canícula. Pero esa canícula como que se ha roto, ¿eh? Se ha roto porque aparentemente está lloviendo. Está lloviendo ya en nuestro país, en otros lugares también está lloviendo. Y bueno, pues no sabemos, ¿eh? Aunque se dijo que la canícula sería así un poquito irregular. Y va a estar permitiendo algunos conatos de lluvias, como las que en este momento se están dando. Por ejemplo, ayer se rompió el verano, que tenía ya unos 10, bueno, alguien me decía casi 15 días, bueno, sí. Alguien me dijo por ahí que fue desde el 24 de junio que nos llovió, ¿eh? Sí, alguien ahí me recordaba muy bien eso, me decía, mire, nos llovió el 24 de junio, ¿verdad? En realidad ya en la Florida. Eso me estaba diciendo anoche el amigo, ¿eh? Eso me estaba diciendo anoche, lo mismo, en la Florida. Sí, desde el 24 de junio nos había llovido y ahora empezó otra vez, 15 días después. Pues mire cómo está la cosa, ¿eh? Mire usted cómo está la cosa, ¿eh? Bueno, así está la vida, ¿eh? Así está la vida. Pero lo cierto de todo, mis amigos, es de que la vida continúa, gracias a Dios, ¿verdad? Esto es lo más importante. Y ahora le vamos a dar gracias a Dios por su bendición. Si me acompaña, hagámoslo, por favor. En el nombre del Padre, del Hijo y del Espíritu Santo. Amén. Padre amado, en este día que ya camina, continuamos acercándonos a ti para rogar siempre tu presencia en nuestras vidas con un corazón lleno de gratitud. Sí, con nuestros corazones llenos de gratitud por el regalo de la vida. Gracias por tu amor inagotable y por las misericordias que se renuevan cada mañana. Hoy entregamos en tu mano nuestras vidas, la vida de nuestras familias, de nuestro trabajo, de nuestras fuentes de trabajo aquí en el campo, en la ciudad, aquí en Cabina Estéreo Begonia, con Don Lolita en torre de transmisión en El Mirador. Con Norberto y toda su familia, con el mundo entero que actúa de buena voluntad. Por favor, Padre, dirige nuestros pasos por el camino correcto, llénanos de sabiduría para tomar buenas decisiones y fortalecer nuestra fe que permanece firme en medio de cualquier desafío.

Que tu Espíritu Santo guíe cada palabra y cada acción, para que nuestra vida refleje tu amor y glorifique tu nombre. Hoy caminamos con la certeza de que tú vas delante de nosotros y que contigo este será un día de victoria, esperanza y grandes bendiciones. Te lo suplicamos en el nombre bendito de tu amado Hijo Jesús, su sangre derramada en la cruz. En el nombre del Padre, del Hijo y del Espíritu Santo. Amén.

Bueno, mis amigos, son las 11:29 minutos en el país. 11:29 en el país ahora. Guatemala camina, el mundo camina. Sí, camina en todas las condiciones de otro día más. Así que buenos días, que la estén pasando bonito. Que la estén pasando maravillosamente bien, les decía, porque bueno, pues ya se fue otro día, otra noche, y ya llegó otro día. Y gracias a Dios estamos, pues, presto para continuar la vida. Bueno, de acuerdo, mis amigos, qué bueno, ¿verdad? Gracias a Dios por ello. Estamos a las 11:29 minutos en el país, 11:29. Bueno, recuerde que yo tengo un segmento donde hacemos algunas reflexiones en la vida. Reflexiones de siempre. A ver, una reflexión para hoy. Dice un campeón aquí, un grande, nos dice, sé humilde. Al final del juego, el rey y el peón se guardan en la misma caja. Qué bonito esta reflexión, ¿verdad, mis amigos? Él se está refiriendo al juego del ajedrez. Usted sabe jugar ajedrez, ¿verdad? Sí. Si usted sabe jugar ajedrez, sabe que dentro del ajedrez hay algunas piezas como el rey, como el peón, como los alfiles, como las torres, como los caballos, como el rey, como la reina, ¿verdad? Los alfiles y los peones en sí, y por supuesto el rey, ¿no? Estos son las piezas de un tablero de ajedrez, ¿de acuerdo? Y el señor jugando ahí, moviendo sus piezas, nos dice, sé humilde, porque al final de un juego, o sea, cuando se termina una partida de ajedrez, el rey y el peón, fíjese usted, el rey, que es el poderoso, podríamos decir, que es el grande, que es el gigante, y el peón, que es el trabajador, que es el humilde, el que está ahí dentro de este conglomerado, al final de cuentas, todos se van a la misma caja. Todos se guardan en el mismo lugar. Ahí se termina que el rey es rey, que la reina es reina, y que este vale más que el otro y que el otro, que ellos valen más. Sí, no, ahí, cuando se los meten en la caja, ¿qué pasa? Todos son igual y todos entran a la misma caja. Todos se guardan. Igual, esto es igual con nosotros los seres humanos, mis amigos. Por de pronto en esta tierra somos don fulano de tal, don mengano, don perencejo. ¿Verdad que sí? Sí, somos don, se lo sabe, ¿va? Pues sí, por de pronto, mis amigos, pero usted sabe que va a llegar el momento en que nosotros dejaremos de ser eso. Usted sabe que llegará el momento en que nosotros pues nos vamos a ir al cementerio. Sí, para nosotros no es una caja. Bueno, sí, es una caja. ¿Sí? Y nos vamos a ir al cementerio, al mismo lugar donde se están yendo los pobres, donde están yendo los que no son don, los que son, pues aparentemente cualquier persona, ¿verdad? Sí, nos vamos igual también. Eso está pasando con nosotros en la vida también. ¿Sí? Y por lo tanto, si nos vamos a ir al mismo lugar, si hoy aquí somos don rey, don doña reina, doña, en fin, y por la parte están los peones y todo, que a veces hay cierta discriminación dentro de esa gente, pues tranquilo, mis amigos, seamos humildes, seamos sencillos, como que tengamos grandes cargos, grandes cosas en la vida, tenemos que ser humildes, sencillos, ¿saben por qué? Porque llegará el momento que la vida nos va a meter a la misma caja y nos vamos a ir todos ¿a dónde? A la tierra. Regresaremos todos a la tierra. Polvo somos y al polvo iremos, ¿verdad? Entonces, sí, dice muy bien este señor, sé humilde. Hay que ser humildes porque al final del juego, pues, yo diría, él dice, porque al final del juego, yo diría, al final de la vida,
cualquier persona, cualquier rey, cualquier león, cualquier grande que está por ahí, pues al final de cuentas se van al mismo lugar, al mismo hoyo, a la tierra. ¿Verdad que sí? Nos vamos al mismo lugar. Bueno, la vida es así. Por lo tanto, mis amigos, reflexionemos. Seamos humildes toda la vida. No importa. No importa qué cargo tengamos en nuestra vida.

Bueno, esta es música de los años 70, música rica, sabrosa, de tiempos de los años 70, ¿eh? Muchos años ya estamos. Pero está muy bien, ya se dio cuenta, está muy bien. Son las 11:37 minutos en el país. 11:37 ahora.

Bueno, mis amigos, estamos en las 11:39 minutos en el país ahora. 11:39 en Guatemala. Tengo otra reflexión preciosa que está por acá, que tiene una buena explicación, ¿eh? Esto lo dice un gran pensador de estoicismo, de la corriente filosófica estoicista, de los estoicos, los que prefieren sufrir y les gusta sufrir el dolor, por ejemplo, ¿verdad? Bueno, mire este señor, estos qué atinados están ellos en este sentido, ¿eh? Dice este señor: mis amigos, la vida es un préstamo. Oiga, la vida es un préstamo. La vida, escuche, es un préstamo. Nada es realmente tuyo. Sí, nada es realmente tuyo, ¿eh? Ni el dinero, ni las personas, ni siquiera tu cuerpo es tuyo. Un día, dice, todo se irá. Sí, un día todo se va a ir. Por eso aprecia este momento, pero tampoco te aferres a ello. Qué profundo está esto, ¿verdad, mis amigos? Qué profundo está esto, ¿verdad? Oiga, mis amigos, la vida es un préstamo. Bueno, ¿cómo entiendes esto del préstamo, eh? Mire, esto significa entonces que usted, por ejemplo, cuando usted va y presta un utensilio, presta un asadón, presta una machete, presta una camisa, presta un pantalón porque le va a servir. Bueno, igual es la vida, ¿eh? La vida que tenemos es un préstamo para nosotros. Sí, quiere decir que la vida que estamos viviendo solo está prestada, ¿eh? Es increíble, pero sí, solo la tenemos prestada, nada más. Sí, dice que nada es realmente tuyo. Oiga, nada es realmente tuyo. Ay, Dios. Y uno que dice, no, esto es mío. Y aquello también. Y eso otro también. ¿Ya vio? Nada es realmente tuyo. Ni el dinero. Por más dinero que se tenga amontonado por ahí. Ese no es tuyo. Ni las personas, mucho menos. No, las personas no son nuestras, ¿eh? Y muchos cometemos el error de decir, mi esposa, mi esposo, o en fin, mi hijo. Sí, pero no son nuestros. No son nuestros. Ni las personas. Dice que ni siquiera nuestro cuerpo, ni siquiera tu cuerpo es tuyo. ¡Wow! Me quedo pensando entonces, ¿mi cuerpo de quién será? Ni siquiera tu cuerpo es tuyo. Un día todo se irá. Todo se va a ir. Todo va a partir. Por eso ahorita aprecia lo que tienes. Pero tampoco te aferres. Es decir, tampoco estemos necios de que me tengo que aferrar a esto, porque esto es mío y esto es mío y nadie me lo quita. No, mis amigos, ya vieron. Todo es un préstamo lo que tenemos en las manos en este momento. Nada es nuestro, es un préstamo. Y va a llegar un momento que todo eso se va a ir. Todo se va a ir, se va a ir nuestro cuerpo, se va a ir nuestra vida, se nos va a ir el alma, se nos va a ir el espíritu, ¿verdad? El dinero dejará de ser nuestro, ¿verdad? Mucho menos que digan, bueno, una persona que es mía, no, esa persona tampoco es mía. Se va a ir quizás de mi lado o de su lado. Esa persona nunca va a ser suya. Ni los hijos, dicen mis amigos, ni los hijos, ¿eh? Sí, dice que ni los hijos son nuestros, ¿verdad? Ellos también se van, ¿verdad? E incluso ni tu cuerpo es tuyo, amigo, amiga. Ni tu cuerpo, hombre. Ay, en esto sí estoy un poquito yo en contradicción, pero ¿cómo es posible si este cuerpo que tengo es mío, ¿eh? Bueno, lo que pasa es que aquí me estoy aferrando, ¿eh? Me estoy aferrando, pero el cuerpo no es mío, ¿eh? Solo lo tengo prestado nada más. Este cuerpo se va a acabar en cualquier momento, ¿verdad, mis amigos? En cualquier momento mi cuerpo se va a acabar. Sí, solo lo tengo prestado nada más. Y así muchas cosas en la vida solo están prestadas, mis amigos, y por lo tanto no nos aferremos. ¿Por qué estar peleando por este pedazo de tierra? Sí, muchos nos peleamos por un pedazo de tierra, nos matamos por un pedazo de tierra, diciendo, esto es mío y nadie me lo quita. Y hacemos grandes problemas
incluso balazos, patadas, manadas, juzgados, jueces, ¿verdad? Nos peleamos. ¿Por qué? Porque estamos peleando lo que queremos, que es nuestro. ¿Y ya vieron? Nada es nuestro en esta vida, mis queridos amigos. Sí, nada es nuestro. Todo está prestado. Hasta nuestro cuerpo no es tampoco nuestro. Un día dice que al final de cuentas todo se irá. También nosotros nos vamos. Sí, también nosotros nos vamos a ir. Entonces mejor apreciemos lo que tenemos, pues, no pesado. Aunque sea pesado, apreciemos. Pero hay una cosa, pero no nos aferremos. No nos aferremos. ¿Qué significa eso? No estar pensando que eso es mío y que nadie me lo puede quitar. ¿Eh? Sí. No, mis amigos. Eso no es posible. ¿Qué dice la reflexión en sí? Bueno, oiga, la vida, dice, no es una posesión. ¿Ya oyó? La vida no es una posesión, es un préstamo. Hay una verdad que pocas personas quieren aceptar. Nada de lo que tienes es realmente tuyo. Ni el dinero, ni las cosas que acumulaste, ni las personas que amas, ni siquiera el cuerpo con el que caminas por el mundo. Todo es temporal, amigo, amiga. Los estoicos entendían esta idea con una claridad brutal. Pensadores como Marco Aurelio de Roma recordaban constantemente que la vida funciona más como un préstamo que como una propiedad. Se nos concede por un tiempo, nada más. Y cuando olvidas esto, empiezan los problemas. Te aferras demasiado. Temes perder lo que tienes. Sufres cuando la vida cambia. Pero cuando entiendas que todo es prestado, algo dentro de ti se transforma. Empiezas a valorar más los momentos. Agradeces más a las personas. Disfrutas más lo que tienes ahora. Porque sabes que algún día no estará. El estoicismo no te dice que no ames. Al contrario, te invita a amar, pero con conciencia. A apreciar profundamente, sin olvidar que todo es pasajero. Porque cuando comprendes que nada te pertenece realmente, aprendes a vivir con más gratitud, con más calma y con menos apego. Y esa es una de las formas más profundas de la libertad. Qué bella reflexión, ¿verdad?

Bueno, mis amigos, hasta ahí estamos en reflexiones. Vamos a la pauta. Bueno, ya se fue la pauta musical. Viene la pauta comercial y volvemos. Tenemos que informarles algo por ahí también. Tenemos información, ¿eh? 11:50 minutos en el país. 11:50 en nuestra Guatemala ahora, ¿eh?

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Bueno, mis amigos, estamos puntualizando las 12 horas. Se nos fue la mañana. Ya se nos fue la mañana de este martes 7 de julio de 2025. Se nos fue la mañana, mis amigos, ¿sí? Sí, miren, y bueno, ya está gris otra vez. Bueno, ¿qué dice usted? ¿Será que no vuelve la lluvia? ¿Sí? ¿Será que va, o será que va a llegar la lluvia otra vez? ¿Sí? ¿Será que la canícula no se va a prolongar más? Bueno, ayer platicamos con este amigo en el día, ya en la Florida, pues él me decía, pues a lo mejor ya no hay canícula, se acabó. Empezó otra vez el invierno, se regresó el invierno otra vez. Se arrepintió el invierno y ya está llegando otra vez. Bueno, ¿qué mal hacemos, mis amigos? Es la voluntad de Dios, ¿eh? Es la voluntad de Dios. Eso es todo, mis amigos. Bueno, en algunas informaciones que tengo que manejar para ustedes, mis amigos, están... En Tejutla, pues usted sabe que políticamente nosotros no tenemos nada aquí. En cuanto a la feria, pues muy poco también. Sí, muy poco, pero sí nos estamos imaginando que ya las vienen actividades sociales, culturales, deportivas, religiosas, recreativas, bailables y todo esto, ¿verdad? Sobre todo las giras del Apóstol Santiago, nosotros del Apóstol Santiago y la cofradía, pues sí, basta, tenemos alguna información ahí en relación a lo que está pasando con el Apóstol Santiago, ¿verdad? Y bueno, pues por este medio hablamos de que el Apóstol Santiago está de gira en este momento, ¿eh? Está en sus giras. Ya está por la segunda gira el Apóstol Santiago en este momento. Y pues por de pronto está por Esquipulas y aquí en Colonia de las Cruces, zona 3 de la Vía Tejutla. Ahí se está realizando un programa sociocultural desde hace, bueno, desde la llegada del Apóstol, que fue el 1 de julio. Con la procesión que llevó al apóstol hasta allá, y del 1 al 9, que recuerde que se está realizando el santo novenario, el novenario con Santiago Apóstol. Eso a las 4 de la tarde, ¿eh? 4 de la tarde se está realizando el novenario, y luego pues también del 2 al 10 se están realizando alegrísimas alboradas con quema de cuetillos, bombas, música y el rezo del Santo Rosario, allá en la Colonia Las Cruces, zona 3. Y luego el 9 de julio se viene toda la actividad. El 9 de julio se viene toda la actividad, que será jueves, ¿sabes? De razón ya me invitaron a pasar por ahí, hombre. Sí, pues el 9. A las 9 de la mañana recuerden que tiene una procesión partiendo de la Casa de la Cofradía hacia el Calvario. A las 10 de la mañana será la Santa Eucaristía en el mismo Calvario. Y posteriormente se viene la procesión de retorno otra vez hacia la Casa de la Cofradía en Colonia de las Cruces. Esa misma fecha, 9 de julio a las 12 horas, habrá un rico almuerzo para toda la feligresía acompañante, para todos los que acompañan. Y la misma fecha de jueves, 9 de julio, 2:30 de la tarde, habrán actividades culturales y tradicionales como el baile de la presentación. Sí, la presentación del baile del Apache. Y a ver qué más hay por ahí también, ¿verdad? Luego, pues, la misma fecha, a las 5 de la tarde, una suculenta cena. Ah, bueno, 4 de la tarde del 9 de julio, será la culminación del Santo Novenario. Ahí se termina el Novenario. 4 de la tarde, culminación del Novenario. 5 de la tarde, una rica cena, suculenta cena, para los feligresía, o sea, la feligresía acompañante. Para todos los que estén acompañando, pues habrá una cena, 5 de la tarde. El mismo jueves 9. Este mismo jueves, a las 6 de la tarde, también habrá una solemne procesión, que estará saliendo de ahí a la Casa de la Cofradía de las Cruces, viajando a Tejutla, recorriendo las principales calles y avenidas de nuestro municipio y luego retornando otra vez a la Casa de la Cofradía en horas de la noche. Esa misma fecha de jueves a las 8 de la noche, en el retorno, cuando me llegue la imagen del Apóstol Santiago a la colonia una vez más, habrá una vistosa quema de un torito de fuego, de un torito de fuego, y también la quema de fuegos artificiales. Bueno, no se la pierdan, ¿eh? Todos invitados cordialmente. Y luego el 10 de julio, que ya se termina la visita del Apóstol Santiago, el 10 de julio,
A las 5 de la mañana será la última alborada. El último despertará ya con cuetillos, bombas, música y rezo. Y a las 10 de la mañana, invitación para que les acompañen a una procesión que estará partiendo de la casa de la cofradía al tradicional encuentro de las imágenes con la otra imagen del apóstol Santiago que viene proveniente del de Esquipulas. Se van a unir y posteriormente van rumbo al lugar de destino final, casa del señor Rómulo Salas en esta villa. Bueno, todos invitados cordialmente a participar, mis amigos. Todos cordialmente invitados a participar de estas fervorosas actividades en honor al apóstol Santiago.

Bueno, en lo que a nuestro templo católico se refiere, la casa parroquial camina, mis amigos, camina, y me parece que el 25 se pretende, 25 de julio, se pretende una pequeña inauguración ya. No inauguración, sino ya por la apertura de la casa parroquial, ¿eh? Voy a ir a hacer un reportaje por ahí esta semana para ver cómo está ahí, para que nos den información oficial. Vamos a consultar con el padre para ver cómo vamos. Es muy probable que ya la casa parroquial, pues, poco a poco se esté dando y ya vaya saliendo, ¿eh? Allá en nuestro campo de construcción, allá donde está el terreno de la construcción de nuestro templo católico Santiago Apóstol, pues ahí sí estamos todavía trabajando fuertemente en lo que son los cimientos de lo que futuramente puede ser nuestro templo católico Santiago Apóstol. Sí, mis amigos, se trabaja fuertemente en eso, se aceleran los trabajos de lo que es la elaboración del muro de contención, un muro de contención que está muy bien hecho, me comentaban mis compañeros. Ayer un grupo del comité estuvo visitando este lugar. Un grupo del comité estuvo visitando allá a los empleados, al jefe de obra, estuvieron dialogando por ahí. Y bueno, ellos ya me contarán qué fue lo que hicieron. Yo, por razones de fuerza mayor, no pude estar con ellos ayer. Pero ya se hizo una visita también oficial con el comité para dialogar un poquito ahí con los trabajadores, con el encargado de la obra también, para ver qué pasa, cómo van, para acompañarlos sobre todo. Sí, nuestras visitas no son de fiscalización, son de acompañamiento, mis amigos, sí. Son de acompañamiento para ver cómo van, qué penas tienen, qué problemas, qué puede estar pasando, ¿verdad? Y bueno, ya un grupo lo hizo ayer, teníamos que estar todos, pero ya no nos dio tiempo todo, ¿verdad? Varios tuvimos que tomar otros caminos, teníamos ya programadas citas con la salud, con la vida, en fin. Por esta razón no nos encontramos muchos por ahí, algunos, pero sí un bonito grupo, ¿verdad? Qué bueno. Ya pronto tendremos información de qué pasó por ahí. Pero ahí se sigue trabajando y se sigue agradeciendo a la gente que está llevando reflexiones, que está sumándose cada vez que puede. Lleva un atolito, lleva una pequeña refacción, lleva algo ahí para nuestros trabajadores que necesitan fuerzas y más fuerzas para continuar la lucha, sobre todo ahora que volvió el invierno. Hay que trabajar contra las fuerzas del invierno, ¿no? Bueno, pero primero Dios, se van a hacer el muro, que está avanzando bastante, y luego que ya se tiene en la cuarta avenida, y en este momento se está trabajando aquí en la tercera avenida. Se quiere tener ya como 20 a más tardar el muro de la tercera avenida para evitar peligros y problemas de todos los transeúntes, de todos los vehículos que van a estar transitando ahí para los días de la feria. Saludos a mis compañeros del comité de construcción y sobre todo los que ayer estuvieron presentes en la obra, los que estuvieron allá con nuestros albañiles, el encargado de obra. Saludos cordiales para todos por allá. Y que les haya ido muy bonito, ¿eh? Bueno, y en cuanto a esto, pues les recordamos que seguimos realizando actividades de recaudación. El comité sigue movilizando, pues, todas sus líneas por ahí para buscar recursos económicos. Tenemos ventas, tenemos una subasta. Bueno, esta no va a ser subasta, va a ser como una rifa de un teléfono. Es un iPhone, el último es el número 17, totalmente nuevecito, es regalo de un hermano tejutleco que está en los Estados Unidos, ¿eh? Él mandó el iPhone y dijo, este lo pueden rifar, es el 17, es el mejor que está ahorita de los iPhone, y estos teléfonos están valorados en más de 10,000 quetzales, Por lo tanto, hay los encargados de la Comisión de Recaudación, la Comisión de Finanzas, doña Sonia Díaz, que está trabajando en eso, está vendiendo numeritos de 20 quetzales el numerito. 20 quetzales el numerito, ¿para por qué? ¿Para qué? Bueno, eso nos va a servir porque lo que ella quiere es sacarle un buen producto a este teléfono, ¿verdad? Y después se va a hacer la rifa. Probablemente la hagamos aquí en la radio también. Se va a hacer la rifa del teléfono y vamos a ver quién se lleva ese hermoso iPhone, que es el número 17, el mejor ahorita. Y pues es el número 17, es el mejor, ¿eh? Sí, ese está valorado en más de 10,000 quetzales. Compren numeritos para esa rifa, mis amigos. Y compren su numerito por ahí con Doña Sonia y con otros
hermanos que andan por ahí vendiendo numeritos de a 20 quetzales. Esto es para una rifa de un iPhone último modelo con valor de más de 10.000 quetzales. Es muy moderno el iPhone este. Sí, muy bueno. Bien, hay que hacerlo. Y luego, mis amigos, también por el otro lado, la Comisión de Finanzas está trabajando en lo que es la elaboración de la rifa. La rifa que viene programada desde días atrás. Ahora sí no ha sucedido retrasos y primeramente Dios, la rifa se va a realizar este domingo 12 del presente mes. Este domingo 12 del presente mes viene la rifa grande también que está programada ya desde días atrás. Desde el 12 para el 12, ¿eh? Y ahora sí se va a tratar de cumplir que sea el 12 que se realice. Sí, se supone que todos ya entregamos y si no, pues todavía creo hoy. Mañana sería quizá el último día, aunque quiero decirles que la Comisión de Finanzas se reunió ayer. Y ayer parece que ellos recibieron los últimos talonarios ya de todo lo que se vendió. Ellos ya hicieron un recuento, ellos ya tienen todos los boletos listos que van a participar dentro de la tómbola. Dentro de la tómbola donde pues se van a extraer, oigan bien, una rifa rápida. Esto será el día domingo, después de la misa, que vamos a transmitir por Estéreo Begonia y Begonia TV. Esta vez se van las dos cosas, se va a ir Begonia 98.7 y Begonia TV para traer la misa desde allá, desde el Templo Natividad. Ahí será la misa y la vamos a transmitir. Y luego de la misa se viene el sorteo, ¿no? Se viene el sorteo, se va a realizar la rifa de tres hermosos premios que se tiene. Recuérdese que se tiene como primer premio un lindo refrigerador de 17 por 13 pulgadas. Es grande, ¿eh? Bastante grande. 17 por 13 pulgadas. Es primer premio. Segundo premio es una linda... Bueno, el refrigerador es Mave. Acros es la estufa, antes que se me olvide. Acros. La estufa es de 6 hornillas. Tiene horno. Es de 6 hornillas. Es marca Acros. Esta estufa se va a ir como segundo premio el próximo domingo. Y finalmente un tercer premio que es un lindo ropero de dos cuerpos. Que es una belleza de ropero también. Ropero, ¿eh? Dos cuerpos. Tercer premio. Bueno, yo creo que ya no tenemos que anunciar más numeritos porque me parece que ya se vendieron todos, ¿eh? Gracias a toda la hermandad, a toda la parroquia de Tejutla, que tanto en sus aldeas como aquí en la población, con el comité también, pues todos como parroquia nos unimos, hemos vendido numeritos por todos lados y ya. Me parece que la mayoría ya reportó sus talonarios. La rifa, pase lo que pase, se realiza este domingo, ¿eh? Eso me decía la Comisión de Finanzas. Yo espero que sí, no hayan cambios para este domingo, ¿eh? Bueno, entonces a las escuchas Televigonia a las 10 de la mañana. Sí, tendremos el oficio de la Santa Misa. Y luego de la Santa Misa, pues viene rápido, muy rápido, la entrega de los regalitos de esta rifa. Mire, por decisiones de la Comisión, se será lo siguiente: le cuento la mecánica de la rifa. Para entregar el refrigerador se van a sacar 10 numeritos. El que salga en el orden 10 se va a llevar el refrigerador. Así de fácil. Se le van a dar muchas vueltas a la tómbola y se van a sacar 10 numeritos. El décimo se lleva el refrigerador. Para el segundo premio, que es la estufa marca Acros, muy buena estufa, esa se van a sacar 5 numeritos, 5. Y el que salga en el quinto lugar se llevará su estufa. Una linda estufa, ¿eh? Por 10 quetzales. Imagínense, usted compró solo de 10 quetzales. Bueno, y el tercer premio, para premiar al tercer premio, se va a mover la tómbola y se van a extraer solo 3 numeritos nada más. 3 numeritos. El tercero será el ganador del ropero de dos cuerpos. Muy buen ropero también. Fácil, mis amigos. La rifa se va a hacer muy rápido. Lo más que va a tardar la rifa será unos 20 minutos. Lo más, pienso yo. Usted lo tendrá en 98.7 de Estéreo Begonia, si Dios lo permite, por supuesto. Y también en Begonia TV lo podrá ver. Así que no hay pérdida. Usted se dará cuenta qué está pasando con la rifa. Entonces, de este domingo a las
10 de la mañana la misa y luego como 11:30 la rifa desde ese mismo lugar. De una vez se van a llamar a los ganadores. Si están cerca se les entregará y si no, posteriormente la comisión va a hacer la entrega de los premios respectivos. Pero sí se van a cantar los números ganadores. Bueno, es todo lo que te puedo contar en cuanto a la Iglesia Católica en este momento y sus recaudaciones. Ahí estamos. No sabía que los días jueves y los días sábados hay misas aquí en el Templo del Calvario, ¿eh? Jueves y sábados, misas aquí en el Templo del Calvario. Y los días domingos allá en el Salón Natividad.

Bueno, mis amigos, estamos en las 12 horas 21 minutos, 12:21 en el país ahora. Muy bien, ahora hablemos de las noticias. ¿Qué viene por ahí? Hay cosas bonitas, ¿eh? Vamos a ver. De Tegucigalpa seguramente hay mucho más, pero no las tengo, ¿eh? Oficialmente no las tengo. Solo se saben por ahí rumores, chismes, y eso no lo podemos pasar. Pero lo que sí les digo es que en Guatemala y en el mundo hay novedades en cuanto al Mundial, por ejemplo. Y tristes despedidas de los que se están yendo, los equipos que están diciendo adiós y todo esto, ¿verdad? Por ejemplo, vea, Portugal ayer perdió, cuando Portugal pues tenía la ilusión de ganar porque Cristiano Ronaldo estaba haciendo su último Mundial, pero ayer no pudo, ¿eh? Portugal se quedó 1-0 frente a...

todavía llegó a hacer goles en este mundial. Él participó, dice, en 6 mundiales y en los 6 mundiales él metió goles para su equipo de Portugal. Ahora se va con triste despedida porque él quería ser campeón también, pero no se pudo. Sin embargo, dice que ya es campeón, ya se llevó 6 mundiales. 6 mundiales y goles. Ahí vamos a ver cuántos goles. Cerca de 1000 goles, si sean, que 975 goles en su carrera profesional, por supuesto, mundialista, sí. 975 goles. Pero quizá muchos más, partidos no oficiales y todo esto. Sí, con un gol en el tiempo añadido, la Roja, y añadido, quiere decir que en el normal terminaron bien. La Roja eliminó a Cristiano Ronaldo de su última cita mundialista. Es la última, ya tiene 41 años, no puede, ya los otros años ya no, los 4 años ya no, tendría 45 años. No creo que esté muy bien todavía para poder jugar. Triste el adiós para Cristiano entonces. En Guatemala, caen tras atropellar a 2 PNC en el Petén. Uy, uy, uy. No, eso es en Villanueva, ¿eh? Cayeron tras atropellar a 2 policías nacionales civiles. Cayeron los 2 que iban en el vehículo, ¿eh? En el Petén, un mono araña sorprende a estudiantes. Los asustó, ¿eh? El mono araña. Bueno, es un poquito extraño ese mono, ¿no? Ya lo vio. Tiene unas uñas algo raro, ¿no? Parece araña, ¿no? Siempre alerta a enfermedades de la época lluviosa, nos dice el área de salud y los doctores. Cuidado, ¿eh? Sí, cierto. Hay que estar alerta con esto de las enfermedades en estos días. Ah, bueno, mire qué pasó allá en el Petén. Mono se cuela en salón de clases. Sí, se coló en un salón de clases. Se metió donde estaban los estudiantes. Avistamientos son comunes en áreas cercanas al bosque, pero aquí en las cruces de Petén se metió el monito al aula. Y el primate se desplazó por el salón de clases mientras los estudiantes lo observaban con curiosidad y tranquilidad. Y mire, y después se salió con los estudiantes. Dice, según personal de Diprona, es común ver esta especie desplazándose en zonas boscosas del Petén. Y el monito salió con los estudiantes a jugar afuera. Qué bien está esto, ¿verdad? En otro orden de cosas, persecución termina con 2 capturados, arrollan agentes de policía y huyen en Villanueva, pero fueron capturados. Dentro del vehículo fueron localizadas bebidas de alcohol. Iban bolitos los señores. Abren fuego frente a la estación de bomberos y hieren a 2 menores y a una mujer en el Tejar Chimaltenango. ¡Qué barbaridad! Ya no se respeta la vida, mis amigos, ni las instituciones, ni nada, ¿eh? La bebé agredida ya fue dada de alta, rescatada junto con 3 hermanitos en Escuintla, en San José. La niña es cargada en brazos por personal especializado que la trasladó a una casa hogar para continuar con sus cuidados. Capturan al sospechoso de hacer esto también, ¿verdad? Bueno, pues ahí están las noticias, ahí estamos. Permítame un segundito, ¿eh?

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0: Bueno, es que me acaba de dar una sorpresa por acá, mis amigos. Me acaba de dar una sorpresa un poco fuerte. Sorpresa fuertísima en este momento. Y pues, perdón, por eso me quedé paradito un momentito. Pero bueno, pues las sorpresas del día son hermosas, son valiosas. Y encantado de eso, mis amigos. Son las 12.29 minutos, 12.29. Les estaba hablando de muchas cosas por acá, mis amigos. Disculpen si me quedé un momentito, ¿sí? Bueno, pues miren tantas cosas que están pasando allá en el mundo, en esto de Guatemala. Pues no he salido las cosas de Guatemala. En Guatemala se hablan de tantas y tantas cosas que uno ya no sabe ni qué pasa con nosotros. Pero, por ejemplo, ay, Dios, cuántas cosas. La policía ya comienza sus eventos por el 29 aniversario. Trata de acercarse a comunidad. Ah, bueno, la policía va a llegar a 29 años de vida, ¿o qué? De reorganización, creo yo. Ubican a dos desaparecidos, localizan a un tercer tripulante y su rescatista en Chimaltenango. Cayó un helicóptero ahí, ¿verdad? Sí, vamos, lamentablemente. Dejan sin efecto capturas. Había ya capturas para Aldana, para Sandoval y para este señor Vázquez Velázquez, el de la CICIC, se recuerda, ya le habían puesto orden de captura también. Hoy las dejaron sin efecto, ¿eh? Identifican a adolescente migrante. La menor falleció hace 20 años en el desierto. Comerciantes asesinadas. Sí, comerciantes, mujeres asesinadas en Asunción Mita, Jutiapa. Qué triste esto. Qué triste, ¿verdad? Y en Guatemala sigue la búsqueda de esta hermosa mujer, Siecavisa. Sus hijos, ahora adultos, se unen al llamado, ¿eh? Siguen buscando qué se hizo la mamá Siecavisa. Esta esposa que seguramente la mataron, ¿no? Y estamos casi seguros que fue el esposo quien la mató, ¿no? Sí, solo que el esposo pues ya falleció también el esposo, y no estoy mal, ¿eh? Parece que de COVID falleció este señor, ¿eh? Sí, falleció. Y el que fue su esposo, porque ese estuvo preso unos días, pero después salió por influencias políticas que tenía, ¿no? Pero parece que le dio COVID, y si no estoy mal, este señor ya falleció. Así que ahorita él era el único que podía dar pistas de dónde había dejado el cuerpo de la esposa Siecavisa. Pero por de pronto esa pista ya se perdió. ¿Quién podía tener información, cree usted? Solo Dios. Sí, ¿quién? Solo Dios. Sí. Sí, porque las empleadas que trabajaban ahí, o la empleada, ya no saben más, ¿eh? Ya no saben más. ¿Qué pasó con el etanol 10? Implementación de la gasolina E10 avanza. El MEME autoriza distribuidor, ¿eh? Bueno, qué bueno, pues ya están autorizados entonces para la implementación del etanol 10. En otro orden de cosas, el que madruga pone a prueba el E10. Ah, bueno, el que madruga. James Centeno es un promotor de nuestro diario que aceptó el reto de poner a prueba la gasolina E10 en su motor de trabajo. Y por lo visto le funcionó bien, ¿verdad, mi amigo? Sí, le funcionó bien. Está funcionando bien el etanol, ¿eh? Debido a sus horarios, Centeno necesitó un medio de transporte propio, por lo que optó por utilizar su propia motocicleta, ya que esta le otorga facilidad para movilizarse. Bueno, sí, está bien, probemos la E10. No sé en qué momento oficialmente lo van a decir para Guatemala, ¿eh? El auge del cacao y el chocolate, dice la opinión de hoy. Mis amigos, en cuanto a esto, pues, ¿qué podemos decir, no? El auge del cacao y el chocolate fue en tiempos atrás. Ahora no sé cómo está esto, pero en el pasado con los mayas, el cacao fue la moneda oficial de ellos, pero no solo eso, fue el alimento principal de ellos, ¿eh? Y se dice que el cacao, que la base del chocolate, es un alimento muy nutritivo, ¿eh? Muy rico, ¿eh? El cacao. Sí, por supuesto, auge del cacao y el chocolate. En el pasado fue muy bueno, era barato y lo cultivaban los mayas aquí. Y lo hemos seguido llevando seguramente, ¿verdad? Pero no sé quiénes realmente están dedicándose solo a cultivar ahora el cacao. Porque también es un buen producto como el café. Tiene un buen valor, ¿no? Bueno, ojalá que tengamos noticias de esa situación aquí. Y luego, mis amigos, pues vamos al chiste de frijol para don Elder. En la Zacalá con su burrita, don Manrique, don Lore, allá en el Craicón y los demás amigos ahí. Y por ahí arriba está Angelito Ramírez, Tablita y otros cuates que nos escuchan por ahí. A ver si les gusta este chiste frijol. A ver si tiene chiste este chiste, que hay chistes que no tienen chiste. Hay unos chistes que tienen que ver con la realidad de nuestra Guatemala, eso sí, ¿eh? Tienen que ver con la realidad de nuestra Guatemala. Eso sí es cierto. Bueno, veamos qué dice, ¿verdad? Dice, Frijolín llega a hablar con su mamá. Su mamá está haciendo comida. Está batiendo algo en una olla. Haciendo comida en la cocina. Y llega Frijolín de la escuela, seguramente con su mochila cargada. El hijito de Frijol. Llega Frijolín y le dice a su mamá, vamos a ver qué le dice. Mami, quiero saber cuál es la página. No sé cómo es la cosa. Este chiste creo que está bien, ¿eh? Le dice, mami, quiero que me digas cuál es la página web. ¿Cuál es la página web de los políticos? Oiga, ¿cuál es la página web de los políticos? Se queda la señora pensando, dice, para página web de los políticos. Bah, se inventa una, le dice, mira, para mí sería www.robatodoloquepuedas.com. Ahora sí, mis amigos, se mandó, ¿eh? ¿Cuál es la página web de los políticos? Ay, ay, ay, estos frijoles, cierta doña tortilla. Hay días que se mandan unos chistones bonitos como este, ¿eh? Mami, ¿cuál es la página web de los políticos? Ah, señora, sí. Nada, mira, yo digo que debe ser www.robatodoloquepuedas.com. www.robatodoloquepuedas.com. Esa es la página de los políticos. Está bueno el chiste, ¿eh? Muy bien. Hoy sí se mandaron, ¿eh? Bueno, no hay para dónde, mis amigos, de veras. Sí, hombre, lamentablemente, mis amigos de aquí, en nuestros lugares, en nuestro país, no hay un político verdadero, todos son politiqueros, ¿no? Y todos estos señores están haciendo sus cosas, están haciendo obras, pero dice, por ahí me acaban de comentar por ahí que estos políticos están primero pidiendo comisiones. Ellos están haciendo proyectos y están contratando empresas para hacer proyectos, pero ellos los contratan a condición de cuánto les van a dar de comisión, ¿eh? ¿Cuánto les van a dar de comisión? Imagínense, ese es el cantar de los políticos. ¿Cuánto me van a dar de comisión por esta hora que les voy a autorizar? Por ejemplo, vamos en la calle. Bueno, pues voy a contratar a ustedes para que me hagan esa calle. ¿En cuánto me van a hacer? ¿Cuánto me van a dar de porcentaje a mí? ¿Cuánto será mi comisión? ¿Un 10%? ¿15%? ¿Cuánto es? ¿Verdad? Así dice que están haciendo estos señores en este momento. Entonces, por eso su página de ellos es www.robatodoloquepuedas.com. Pues sí, pero si ya no van a ganar la contienda electoral en la próxima, mejor de una vez ahora, porque después no van a poder. En el mundo, bueno, el chiste salió bueno, salió buenísimo, ¿eh? Operación deja más de 1,000 detenidos en Países Bajos, la Haya. golpe mundial a la trata de personas por allá en estos Países Bajos, en Holanda. Está llegando gente de otros lugares, pero ya es mucho también, ¿verdad? La mayoría de víctimas son mujeres adultas, de las cuales el 64.2% fueron víctimas de trata con fines de explotación sexual. ¡Wow! Esto sí está mal. Están llevando mujeres de todos lados, de cualquier país, pero ya ve, sí, los llevan para hacer explotación sexual, para explotación femenina, porque de plano lo que quieren ellos es que las mujeres trabajen fuertemente, ¿verdad? Que trabajen fuertemente las mujeres y que hagan dar ganancias a los negocios, ¿verdad? Eso sí, no está bien. Marx reanudará tránsito, anuncia volver por el canal de Suez en Copenhague, Dinamarca. Recé mucho, volví a nacer, estuvo 8 días bajo escombros, Caracas, Venezuela. Gil fue rescatado el jueves pasado a través de un túnel de unos 3 metros de largo que fue excavado por rescatistas. Ay, Dios mío, amigos, fíjense, después de 11, 12, 13 días ya de que esto fue el terremoto, todavía están encontrando gente con vida, niños con vida, señores. Ayer encontraron un par de hermanas ya mayores de edad, como de 15, 18 años, todavía estaban con vida, ya estaban agonizando, se estaban muriendo de hambre ya estaban muriendo, pero las encontraron y todavía creo que les dieron vida. En otro orden de cosas, en familia, cuida tu salud. Van a continuar las lluvias, eleva riesgo de enfermedades la lluvia, entonces preparen a los niños, cómprenle sus capas, su capita, una bonita capa que se proteja bien, muy bien, además un buen paraguas, y intente usted proteger a sus hijos, que estén bien protegidos por los problemas de la lluvia, ¿eh? Aquí hay ideas de cómo hacer o dónde comprar las mejores capas para sus hijos. En el mundo de las estrellas, bueno, Mark Massina está a cargo de la banda sonora. Ah, qué bueno, ¿eh? En el occidente, ¿qué está pasando? Agentes de la policía deben ir a juicio en Quetzaltenango. Rescatan a un águila herida en Olintepeque. Siguen sumando casos de sarampión en Quetzaltenango. ¡Wow! Fea la cosa en Xela, ¿no? 600 estudiantes participaron en el recorrido allá en el vehículo que quedó volcado a un costado de la ruta tras el fuerte impacto, informaron socorristas. ¡Ay, Dios! En San Marcos. Desfile abre fiesta de la Virgen del Carmen, estudiantes contagian la fiebre mundial en la Laguna San Marcos. En Huehuetenango, agricultor cae por agresión sexual. Se llamaba Juan Ixcoy. En San Juan Ixcoy fue esto. En San Marcos, la Casa de la Cultura rinde homenaje. En San Pedro, Zacatepeque, festejan la octava patronal de San Pedro, ¿eh? En Huehuetenango, un motorista choca contra un vehículo. Ay, esto sí es peligroso, ¿no? Peligroso chocar contra un vehículo. Rolando Lucas, una vida dedicada a la marimba. Músico altense, tiene más de 30 años de trayectoria artística con la marimba en Quetzaltenango. Qué bueno, lo creo, ¿eh? Nivian va por la corona, reina de Xela, competirá en Miss Universo Guatemala. Oh, bueno, qué bien, veamos cómo le va. Esto es todo lo que está pasando por acá, mis amigos. Los deportes, cruel despedida. La Roja le pone punto final a una leyenda. Y ahora va a cuartos contra Bélgica. Ayer ganó España 1-0 a Portugal. Cristiano se despide con lágrimas en los ojos. Elogios para el Merino también. Sí, España pues ganó. Hasta siempre, compadre o comandante. Estuvimos con él en el último partido de Cristiano en Mundiales, dicen los amigos del diario que estuvieron cubriendo ese evento. En otro orden de cosas, expulsan al principal anfitrión, el perdón de la FIFA, Balogun, no evitó la paliza sobre los estadounidenses. Bélgica 4, Estados Unidos 1. Estados Unidos ya no pasó más, se queda. Bélgica 4, Estados Unidos 1. Bélgica tiene un equipo muy... Estados Unidos después llegó lejos también, ¿eh? Bueno, finalmente no fue nuestro día, dicen los Estados Unidos, 4-1. Es mucho. Cafecito, chocolate, los colombianos pelearán por el boleto a cuartos ante la Nati. Suiza contra Colombia hoy a las 2 de la tarde. Este partido va hasta la muerte, ¿eh? Suiza contra Colombia. Partido, mis amigos, porque aquí sí que se están jugando a muerte. El que gane se queda, el que... Sí, el que gane se queda, el que pierda, pues se va. El que pierde se va, mis amigos, lamentablemente. Así están las cosas, ¿eh? Reyes contra Faraones, en este momento está enfrentando también a Argentina contra Egipto. Hace un momentito estaban 2-2, ¿cómo está el partido? ¿Cómo está el partido de...?
1: Ganó Argentina.
0: ¿Ganó Argentina? Entonces, un montón. Oh, ganó Argentina. Bueno, ahí está el partido, Y ahí estamos, mis amigos, el fútbol es convivencia, también dicen los de Canadá. Ellos ya se fueron también. También está por aquí el calendario del Mundial. Compañero de Messi que llegó por ahí, se viste de rojo, Lelito Santis. Bueno, aquí están las noticias en nuestro diario, mis amigos. Los que quieran estar interesados en esto, a buscar el diario, 12:45 minutos. Bueno, me voy quedando por acá.

Bueno, mis amigos, yo no tengo que dejarlos, tengo otra actividad ya por ahí programada en este momento, los dejo. Cuídense mucho, mis amigos, son las 12:46 minutos, un gusto acompañarlos por de pronto. No tengo más, ya que tengo otro compromiso ya para esta hora. Les ruego su comprensión, ¿eh? Los dejo por acá, buenas tardes, con permiso. Yo regreso a la hora de la música del recuerdo, ¿de acuerdo? A la hora del recuerdo estoy con ustedes y seguimos platicando de muchas cositas más. Que Dios los bendiga, buenas tardes, buen provecho para todos.

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0: 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Gracias por su atención y buen provecho para todos. Una feliz tarde.
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0: ¿Qué tal, amigos? Buenas tardes. Buenas tardes. Buenas tardes. Y buenas tardes para todos. Bueno, perdón, por razones de fuerza mayor, tuvimos que desconectarnos un poquito de la radio, pero ya estamos con ustedes en esa hermosa franja del recuerdo. Y volvemos, mis amigos, ahí para llevarles música, para recordar de una fecha más. Son las 15 horas 50 minutos en el país. Sí, 15:50 en Guatemala. Y vamos a continuar viendo la música preciosa de todos los tiempos, para recordar. Esto que les traigo, por supuesto, siempre es de lo mejor, que seleccionamos para ustedes, mis amigos. Cada vez que estamos dentro de la radio, pues seleccionamos lo mejor para usted. Aunque también todo está puesto bien para usted.
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0: Esta canción ya se había empezado, la vamos a iniciar. Mi corazón es un gitano,
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Bueno, él es Nicola Vivari, dice: mi corazón es un gitano. Buenas tardes, mis amigos, qué gusto acompañarlos ya para esta fecha y para esta tarde. 15:54 en el país ahora, 15:54 en toda Guatemala. Bueno, vamos a continuar seleccionando música para ustedes. Pablo Alborán, Cuando Vuelvas. Esto también es muy bueno. Todo lo que hace Pablo Alborán es de lo mejor, ¿eh? Es de lo mejor.

0: Bueno, este es Pablo Alborán. Cuando la canción se llama Cuando vuelvas al mar. Sí, cuando vuelvas al mar. Buenas tardes, 15 horas 59 minutos, 1 y las 4. Bueno, quiero ir a la, nos vamos a la pauta, mis amigos, porque vamos a dejar, tratar de dejar una hora exacta ahí de programación todavía. Y para acompañarnos y desearles lo mejor de la tarde de esta fecha, es martes 7 de junio. Vamos a la pauta, venimos a las 4 de la tarde ya.
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3: Ya puntualizamos, mis amigos, las 4:06 minutos. 4:06 en el país ahora. Bueno, tenemos menos de una hora de programación, pero vamos a estar este tiempo para acá. Menos de una hora. Son 4:06, nos quedan 54 minutos por delante. Entonces, vamos, véngase, súmese usted también por acá. Y podamos sugerir música. Sí, de lo que usted quiera, a lo mejor, ¿verdad? Lo mejor siempre para recordar. Vamos a ver si les parece eso. Ella es la preciosa Rocío Dúrcal.

Es un tema. Es un tema precioso de Rocío Dúrcal. Dice: nadie es como tú. Está muy linda la canción, ¿verdad, mis amigos? Buenas tardes, a las 4:18 ahora. 4:18 en toda Guatemala. Y vámonos ahora, cambiamos ritmos. Viene Laureano Brizuela, que nos está ofreciendo música también. Y él nos ofrece este tema que se llama Sueños compartidos, ¿eh?

Bueno, mis amigos, es el Laureano Briso, ¿verdad? Dice, sueños compartidos. Ya puntualizamos las 4:22 minutos ahora en el país, 4:22 en Guatemala. Bueno, ya tarde, caminando rumbo al final, mis amigos, de esta fecha de hoy, martes 7 de julio de 2026. Bueno, vamos a continuar entregando la música preciosa, siempre para que usted disfrute el mejor momento musical en estas horas de la tarde. Dentro del trabajo, algunos días saliendo, otros nos falta, y otros hasta las 18 horas de la tarde. Incluso hay quienes hasta por la noche, ¿verdad? Bueno, la vida es así, mis amigos. Así es la vida, ¿eh? Estoy buscando a quiénes voy a poner ahora. Estos temas que están llegando por acá son muy buenos. Cuando seas grande, vamos a ver, Miguel Mateos. Este señor Miguel Mateos hizo muy buena música también. No sé si hasta el momento todavía lo está haciendo, pero cuando seas grande, dice, por ejemplo, en este caso.

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1: Bueno, el de Miguel Mateos, ¿qué vas a hacer, cuando seas grande? Dice el tema. Estamos en las 4:27 minutos ahora, mis amigos. 16 horas, 27 minutos en el país ahora. Vamos con algo más. Esto que hacemos... Sí. Este tema ya lo había visto por acá. Es una belleza. Disfrutémoslo, Disfrutémoslo, mis amigos. Es un lindo tema. Óiganlo, escúchenlo y verán que hay razón en esto de decirles que es un gran tema este que va a sonar ahora. Oigan, ahí viene, buenísimo. Se llama Hombre Lobo en París. Hombre Lobo en París. Wow, qué belleza canción,

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5: Bueno, mis amigos, ya puntualizamos las 4:37 minutos ahora en Guatemala, 4:37 en el país. Muy bien, continuemos abriendo éxitos musicales del recuerdo. Este es muy bueno, ¿eh? Esto es de Cómplices, se llama Es por ti.

Bueno, eso está muy lindo. Sí, cómplices por ti. Y es por ti, dice cómplices. Viene una canción ahora de Lorenzo Antonio que dice, si la miro mañana, ¿eh? Bueno, ojalá que sí. Esta canción suena así, 4:42 ahora.

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7: Son las 4:53 minutos en el país. Oh, se nos fue el tiempo, mis amigos. 4:53. Par de canciones y tendré que decirnos adiós porque el tiempo se fue, lamentablemente. Sí, se va el tiempo, ¿eh? Vamos con algo más. 4:54.

Bueno, mis amigos, estamos en las 4:57 ahora. Linda canción esta de Diego, ¿verdad que? Que habla del pasadisco. Son las 4:57, lamentablemente hoy nuestro tiempo estuvo corto para ustedes, mis amigos. Y rogamos disculpas. Pero ya usted sabe que venimos en cualquier momento. Bueno, mañana primeramente ya estaremos más completos. Y luego, pues, esta noche, 21 horas estamos aquí con usted. 21 horas para cerrar nuestra programación de la fecha de hoy. Yo por de pronto lo dejo en programación libre. Por de pronto la tarde luce bien. Luce bien, se ve bien la tarde. Parece que vamos a tener muy buenas condiciones para este atardecer. Así que vamos a disfrutarlo, vamos a gozarlo, vamos a descansarlo, vamos a tener que hacer algo por ahí para sacarle un buen provecho. Que se la pase bien, ¿eh? Feliz tarde. Con permiso, buenas tardes, 4:58. Este señor dice lentamente, me encanta esta canción. Con esto los dejo y buenas tardes para todos, ¿eh? Hasta pronto, ¿eh?

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